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0: ¿No puedes dormir? Así puedes evitar el insomnio. Si eres de esas personas que sufre durante las noches porque no puede conciliar el sueño, tal vez el problema llegue a su fin, pues expertos han dado una serie de recomendaciones para dormir casi como un bebé. Y es que el no dormir lo necesario de manera regular puede tener un gran impacto en la salud mental y física, así como también en la calidad de vida. ¿Cómo evitar el insomnio? Entre las recomendaciones se encuentran: tomar un baño tibio antes de dormir, establecer una rutina regular antes de irse a acostar, hacer ejercicio, cenar proteína, no fumar ni beber alcohol. Asimismo, anotar las preocupaciones, consumir hierbas o vitaminas que ayudan a dormir y finalmente, imagina paisajes relajantes. ¿Seguirás estos consejos? Dinos en los comentarios.
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4: ¿Sabías que en México se practican 70 cesáreas por cada 100 nacimientos? La Organización Mundial de la Salud recomienda que sean solo 15. ¿Por qué? ¿Conveniencia médica? ¿Miedo al dolor? ¿O hemos olvidado que el cuerpo femenino está diseñado para dar vida? El parto natural es un proceso fisiológico para el que todas las mujeres están preparadas. Sin embargo, algunos bebés no tienen esa opción y deben nacer por cesárea para evitar riesgos mayores.
5: La clave está en saber cuándo es realmente necesaria.
4: La cesárea es una cirugía que consiste en un corte en el útero para extraer al bebé. Ha salvado muchas vidas de mamás y bebés, pero si la mujer vuelve a embarazarse poco después, corre el riesgo de que el útero se rompa en el sitio de la incisión previa. Aunque es una complicación rara, puede suceder en menos del 1% de los casos. Pero en México, contra las recomendaciones de la OMS, el número de cesáreas va en aumento. Pero atención, toda mujer tiene derecho a elegir el método de dar a luz y también derecho a recibir información científica completa para tomar decisiones informadas, porque una cesárea innecesaria tiene consecuencias reales. Los beneficios del parto natural están en la rápida recuperación de la mamá. En menos de un día ya puede moverse sin dolor intenso, puede cargar a su bebé, amamantar cómodamente y caminar sin ayuda. Además, durante el trabajo de parto, el cuerpo produce oxitocina,
5: conocida como la hormona del amor.
4: Esta molécula se secreta en el cerebro, viaja hasta el útero y desencadena el trabajo de parto, generando contracciones que ayudan al cuello de la matriz a abrirse. Es química natural del nacimiento.
5: No es dolor sin sentido.
4: Cada contracción tiene un propósito. El proceso culmina con el nacimiento natural. Entonces, ¿parto natural o cesárea? La respuesta no es una moda ni una conveniencia. Es una decisión médica basada en evidencias. El parto natural debe ser la primera opción cuando no hay complicaciones. La cesárea debe ser el recurso que salva vidas cuando realmente se necesita, porque traer vida al mundo no debería ser cirugía de rutina programada a conveniencia. Es el milagro más antiguo de la humanidad. Y el cuerpo femenino, cuando todo está bien, sabe exactamente cómo hacerlo. Respetemos ese saber milenario y usemos la ciencia médica cuando realmente la necesitemos.

0: Con información de la doctora Yolitzma Arlet Musino Manjarres, del Hospital de Ginecobstetricia Luis Castelazo Ayala del IMSS y de la Facultad de Medicina de la UNAM. Un guión de Leonardo Santiago con información del portal Ciencia UNAM. Les saluda Mónica Genis.
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2: Tienen más de 4,000 años de historia. ¿Pero sabes realmente qué contienen las salchichas que pones en tu mesa? Hoy te traemos el estudio de calidad de salchichas. Quédate para conocer todo sobre él.
0: Revista del Consumidor. Las salchichas son un alimento cotidiano en la despensa de muchas personas, debido a su accesibilidad económica y practicidad. Pero, ¿sabes cuál es el origen de este embutido? Este se sitúa en Mesopotamia, en el año 2000 antes de nuestra era.
2: Hoy en día, las salchichas están hechas principalmente de carne y agua. De hecho, el agua puede representar hasta el 70% del producto final. Dependiendo del fabricante, también se les llegan a adicionar harinas, féculas, almidón o soya.
0: En el mercado existe una gran variedad, pero hay un detalle al que debes prestar mucha atención. ¿Sabes cuál es la diferencia entre una salchicha con pavo y una de pavo? Suena casi igual, pero no lo es. Cuando la etiqueta dice con pavo, significa que es una mezcla de pollo y pavo. El fabricante está obligado a declarar qué porcentaje de pavo le añadió. En cambio, si dice de pavo, significa que toda la carne que contiene proviene exclusivamente de esta ave. Eso sí, toma en cuenta que la cantidad total de carne en el producto siempre dependerá de la fórmula de cada marca.
2: El Laboratorio Nacional de Protección al Consumidor revisó diversos productos para verificar sus aportes nutrimentales y el cumplimiento de su regulación. Se analizaron 37 productos, 8 viena o tipo viena, 7 de pavo, 7 con pavo, 1 de pechuga de pavo, 3 para hot dog, 3 de pavo para hot dog, 2 con pavo para hot dog, 4 Frankfurt y 2 para desayuno.
0: Se verificó toda su información comercial, la cual se encuentra en las etiquetas de cada producto. Estas tienen que cumplir con los requisitos de la norma oficial mexicana.
2: También se evaluó su calidad sanitaria, verificando la ausencia de agentes patógenos, como la salmonela, ya que son un riesgo para la salud.
0: Asimismo, se determinó la cantidad de nutrientes, como proteína, grasa, carbohidratos y agua. Estos nutrientes son esenciales para el funcionamiento de nuestro organismo, ya que le proporcionan energía.
2: Igualmente, se verificó que su contenido no excediera la cantidad de nitritos permitidos. Estos se utilizan como conservadores para inhibir el crecimiento de bacterias dañinas y mantienen el color rosa de los embutidos.
0: Se determinó la presencia de sodio y se verificó que coincidiera con el contenido declarado en la etiqueta. Finalmente, se calculó el aporte calórico por cada 100 gramos de producto.
2: Los resultados fueron los siguientes. Primero, debes saber que debido a que los embutidos suelen presentar cantidades elevadas de sodio, todos los productos resultaron con exceso de este mineral. Todos pasaron la prueba de calidad sanitaria, además de cumplir con el sodio y contenido neto que declaran.
0: Las salchichas que contienen más nitritos de lo permitido son dos de la marca Buffer, de Viena y Frankfurt, y Parma Savory, de pavo.
2: Los productos que no son veraces en su información comercial y declaran más proteína o grasa de la que contienen son las salchichas Viena de las marcas Buffer y Capistrano Clásica, las de pavo de Bernina, para hot dog de Buffer y para desayuno la marca Obertal.
0: Los productos que destacan tener pavo, pero contienen muy poco, son las marcas Swan Premium y Kir con pavo. Aunque destacan el ingrediente, solamente contienen el 4% de este cárnico.
2: Si vas a comprar salchichas, lo mejor es que sigas estas recomendaciones. Lee la etiqueta, revisa la fecha de caducidad y los ingredientes. Asegúrate de elegir el producto que deseas. La salchicha de pavo tiene el 100% de este tipo de carne, mientras que la que dice con pavo tan solo tiene del 4 al 25%.
0: Evita romper la cadena de frío. Deben colocarse hasta el último en tu carrito y ser lo primero en guardarse en el refrigerador al llegar a casa. Verifica los ingredientes. sabores. Si tienes alguna alergia, es importante revisarlos antes de la compra.
2: También consulta a tu médica o médico, ya que estos productos tienen cantidades elevadas de sodio y no es conveniente que las personas con hipertensión lo consuman.
0: La recomendación de la OMS para adultos es no rebasar los 2 miligramos diarios, es decir, menos de 5 gramos o una cucharadita de sal. En el caso de niñas, niños y adolescentes entre 2 y 15 años, esta cantidad debe reducirse aún más, ajustándose a su edad y sus necesidades energéticas.
2: Compara precios y calidad. Recuerda que cuidar tu consumo es cuidar tu salud y tu bolsillo.
0: Revista del Consumidor Radio.
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2: Compara a los aliens con los migrantes. De hecho, cuando entras a la página dice: los aliens están entre nosotros. Y empieza toda una perorata, un discurso, la verdad que ya raya en el discurso de odio, comparando a los migrantes indocumentados con los aliens que estarían invadiendo los Estados Unidos. Es una especie de bromilla, y no tan bromilla, porque pues viene desde la Casa Blanca. Un discurso, la verdad, de odio, insisto, un discurso muy, muy lamentable, en donde además se acompaña con un video que subió Donald Trump en sus redes sociales, donde un migrante es abducido, digamos, por una especie de platillo volador, y lo pasa de un lado a otro del muro que divide Estados Unidos y México. Ya platicaremos de esto, va a dar mucho de qué hablar. La página, si usted quiere verla, que además tiene un mapa en donde pues puedes ver en dónde están deteniendo migrantes, etcétera, la página es aliens.gov. Y cuando entras a la página, lo primero que dice la página es: ellos están caminando entre nosotros, refiriéndose a los aliens como migrantes. Y explota un cohete de Blue Origin durante su prueba de lanzamiento. Es el cohete New Glenn de Blue Origin, propiedad de Jeff Bezos. Explotó durante una prueba de lanzamiento. Se preparaba para su cuarta misión con el fin de desplegar satélites para Amazon Leo, competidor de Starlink. La empresa reportó una anomalía en las redes sociales y confirmó que si bien explotó el cohete, todo el personal está a salvo. Son las 7:25.
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0: Hoy cumple 59 años el músico británico Noel Gallagher, el guitarrista y co-vocalista de Oasis. La canción Don't Look Back in Anger. Regreso con más. Estamos en MBS Noticias. Seguimos.
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18: Bueno, pues ya comenzaron las revisiones. Técnicamente se llama revisión del T-MEC, aunque sabemos que es una renegociación. Y bueno, empieza a haber varios signos macroeconómicos, algunos lucecitas, semáforos ahí que nos están diciendo, cuidado, viene un momento complicado en materia económica. Banxico, por ejemplo, ha bajado ya sus previsiones de crecimiento. Pedro Tello, ¿qué vemos? ¿Qué estás analizando? ¿Qué estás pensando frente pues a estos escenarios, querido Pedro? Muy buenos días.
19: Luis, buenos días. Pues mira, dos noticias para cerrar la semana, que es importante ubicarlas en su justa dimensión. La primera, la del inicio de la revisión entre México y Estados Unidos del T-MEC, porque significa ir avanzando en la definición precisa de los temas, las posturas y al mismo tiempo las propuestas de cada uno de los países en los temas que van a ser más difícil y muy complicada la negociación. Ayer empezó justamente esta reunión entre México y el vecino del norte, y Estados Unidos ha sido muy claro, vienen con la intención de definir que para el gobierno de Estados Unidos es importante cerrar todos los resquicios que permiten que México se, o que eventualmente permitan a México convertirse en una plataforma de traer productos de China a México para ensamblarlos aquí y venderlos en Estados Unidos sin el pago de impuestos y al amparo del T-MEC. Para Estados Unidos también es muy importante que todo el acero de la región de Canadá, de México y de Estados Unidos sea fundido y sea moldeado justamente en América del Norte, para evitar, de nueva cuenta, que México se convierta en plataforma de exportación de acero que ha sido fundido y moldeado en China. Pero también para Estados Unidos es muy importante que las reglas de origen que deban cumplir sectores tan relevantes para las cadenas de valor del gobierno norteamericano como es la automotriz y la electrónica, sean mucho más rigurosas de lo que han sido hasta este momento. Y en este punto, precisamente, Luis Auditorio, es donde México y Canadá van a tener que desplegar la mayor de sus cualidades en materia de negociación, porque es un punto en el que cuando se renegoció o cuando pasamos del Telecán al T-MEC, el sector automotriz fue muy ajustado en cuanto a los requisitos de origen, reglas de origen, y originó al cabo del tiempo una disputa entre los tres países que terminó ganando México y Canadá. Y ese triunfo de México y Canadá contra la intención norteamericana de elevar aún más el porcentaje de contenido nacional ha generado en Estados Unidos la apertura de un expediente que van a sacar en esta negociación con México y con Canadá para hacer más estrictas las reglas de origen. Así que, por un lado, inicia la revisión del T-MEC y por el otro, y en materia económica interna, en el reporte trimestral del Banco de México se señaló, como bien lo has indicado, Luis, un recorte en el crecimiento estimado para la economía mexicana, pero lo más importante, en mi opinión, de ese reporte estriba justamente en la definición de que, viendo el panorama hacia adelante, los factores que eventualmente podrían frenar el crecimiento de la economía mexicana por más tiempo son en número y en importancia mayores a aquellos factores que el Banco de México identifica como promotores de un crecimiento económico más acelerado. Así que cerramos la semana y cerramos el mes de mayo, Luis Auditorio, con una visión del Banco de México que apunta hacia tendremos un menor crecimiento y cuidado, porque hacia adelante los factores que podrían frenar más la economía siguen presentes y parecen dominar el panorama nacional.
18: Gracias, como siempre, querido Pedro. Te mando un gran abrazo y, bueno, pues ya seguiremos discutiendo sobre estos temas. Te seguimos en tu red, ¿cuál es?
19: Sígueme en @PetoYuvillagrán y que tengan un muy buen fin de semana.
18: Gracias, es Pedro Tello, 733.
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18: Hoy cumple 70 años LaToya Jackson. La canción Heart Don't Lie de LaToya Jackson. No me tardo, regresamos, estamos en MBS Noticias. Seguimos.
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2: Lo contrario, y por eso creo que en este caso hubo una manipulación de la información.
3: Las 7 de la mañana con 39 minutos. Estamos aquí en MBS Noticias. Oiga, bueno, pues ya vimos todo lo que ocurrió el día de ayer, así que queremos hablar con las voces políticas, pues representativas de todas las discusiones que se dieron. Y empiezo primero con la senadora Carolina Villano. Carolina, gracias por tomarme la comunicación. Me llamaron muchas cosas la atención, evidentemente, pero una de ellas, esta postura que manifiestas en torno, pues, a lo que llamas prácticamente desvergüenza por el asunto de Insunza, por ahí un compañero senador tuyo que estaba carcajeándose muerto de risa, y bueno, pues, todo el panorama que termina por regalar el Congreso en general, independientemente de la filiación partidista que tenga cada quien, a la sociedad. Es un país muy polarizado. Carolina Villano, gracias por tomarme estos minutos. ¿Cómo estás y qué viste ayer? ¿Qué nos compartes?
4: Muchas gracias, Luis. Bueno, pues lo que vi ayer es lo que muchos mexicanos vieron desde estos días. Es reformas electorales. No estamos trabajando en cosas que solucionen los problemas reales del país, sino más bien cómo retener el poder y cómo concentrar más poder. De eso se ha tratado estas reformas que han enviado al Congreso y que han sido necesario que convocaran a un periodo extraordinario. Y bueno, pues es increíble que pues esta mayoría artificial, esta mayoría pues espuria que Morena ha obtenido a partir de haberse agandallado de las curules que no le correspondían, hoy pues puede pasar cualquier cosa como estas reformas que pasó ayer. Y sí, lo que les decía yo es que han celebrado mucho todo esto que han podido hacer por esa condición de mayoría artificial, pero que muchos están preocupados porque pues ya sienten pasos en la azotea, primero porque sienten que pueden perder, que van a perder, y segundo, pues que hay muchas

0: les pueden afectar por las acusaciones que traen.
1: Claro. Dime algo de lo que se vota, porque se votan varias cosas y eso hace aún un poco más complejo y difícil el tema de la conversación y los señalamientos. ¿Qué es lo que más te preocupa? Y si ves algo positivo, ¿qué ves positivo? Por ejemplo, la famosa intervención extranjera, la iniciativa de injerencia que trató de atemperar Monreal, pero que al final, pues sabemos, se aplicará, pero hacia el 2030, digamos, todavía hay tiempo para tratar de renegociar o tratar de llegar a algún acuerdo. El tema de los magistrados, que bueno, pues se pueden llegar a quedar hasta 17 años, ahora se puede reelegir. ¿Qué es lo que tú ves como foco rojo? Y si hay algo positivo, ¿qué sería, Carolina Villano?
0: Veo negativo prácticamente todo. Okay. Y lo más peligroso es esto último que ha señalado Luis, este tema que tiene que ver con la injerencia extranjera, porque esa reforma es una reforma que tiene que es ambigua, que no es una reforma cerrada, que diga claramente cómo se prueba esa nueva causal que han agregado. La han dejado abierta. Y eso, pues, puede significar una interpretación a modo. Si ellos no tienen condiciones de ganar una elección, pues incluso preconstituir esas pruebas de lo que hoy señalan como injerencia, pero no está claramente establecido en la ley cómo poder probar algo que es difícil medir en función de la redacción que le dieron, a pesar de que hicieron algunos cambios, como tú bien dices, trataron de atemperar, pero no se atrevieron. Y inclusive, déjame decirte, retiraron su ley secundaria. Retirando la ley secundaria, pues esto no se puede aplicar, pero ya lo tienen ahí, pues como una parte de su narrativa.
1: Ahora, del caso Insunza, ¿qué nos dices? Llamó la atención la solicitud de licencia tan rápida, expresa. En cuanto se votó, le regresan la licencia, le regresan el puesto, le regresan el fuero. El tipo, pues, de alguna otra manera, escondido, aunque después sale ahí en una graduación del TEC de Monterrey. Y lo que representa detrás, el caso Insunza, Rocha Moya, las acusaciones de Estados Unidos en contra de políticos, narcopolíticos. ¿Qué nos dices, Carolina?
0: Bueno, pues él era el que articulaba, el que operaba todas las acciones de Sinaloa en varios sentidos, pero particularmente en la relación con la delincuencia organizada. Él fue secretario de gobierno y pues ahora sí que, como dirían en el argot de los delincuentes, sabe demasiado, ¿no? Y además, pues está jugando con esa posición, me refiero a sus compañeros de bancada, pues él sabe que la cuerda se revienta por lo más delgado. Entonces él dice, sí, les doy mi fuero, pero un ratito, y luego lo toma nuevamente. Hay desconfianza, pues sabe que todos son delincuentes. Y pues ellos lo sostienen, porque si se cae Insunza, pues está Rocha, y si se caen esas piezas, pues todo el tablero puede caer, porque todos se beneficiaron de esa relación con el narco, económica y políticamente.
1: Carolina Villano, va en estos momentos una situación sumamente complicada, muy polarizante para el país, y cerraría preguntándote, ¿qué mensaje le das a la gente que no es pro PRI, que no es pro PAN, que no es pro Morena, a los ciudadanos que están en la calle todos los días y que de repente pues ven este tipo de espectáculos que se vieron ayer en el Senado, esta polarización brutal que está generando gran desconfianza a la clase política en general, ya no necesariamente a la 4T o a la oposición, a la clase política en general? ¿Qué mensaje le das a la gente?
0: Pues a mí francamente me da pena, por un lado, y por otro lado decirles que es necesaria su participación, que ellos tienen el poder, que son mucho más de lo que cree Morena. Morena cree que tiene el 100% de la aprobación. Ellos siempre salen con sus encuestas y está demostrado que no son invencibles. Lo demostramos en Durango, lo demostramos en Veracruz y lo vamos a demostrar en los próximos días en Coahuila. No son invencibles porque la gente no es tonta y ellos ofenden su inteligencia cuando no quitaron los acordeones de por medio para la decisión del Poder Judicial, porque no decide el pueblo, deciden ellos y luego le pasan el acordeón a la gente. Realmente la gente debe saber que ellos pueden poner un remedio a esto y que es penoso lo que estamos viviendo, pero a nosotros nos robaron los números para poder hacerles frente a esta mayoría irracional, a esta mayoría que se ha mostrado.

0: mostrado su verdadero rostro en estos últimos meses.
1: Es la senadora Carolina Villano. Gracias, Carolina, por estos minutos. Muy buenos días.
0: Al contrario, Luis, gracias. Buen día.
1: Gracias, buenos días. Y tengo al senador Luis Armando Melgar, del Verde Ecologista. Luis Armando, gracias por estos minutos. Platicábamos hace unos días pues sobre lo que se iba a dar en el Senado de la República, las iniciativas que se estaban mandando desde la Cámara de Diputados, y cuál sería la postura tuya en particular y del Verde en general, pues con respecto a todas estas pues iniciativas, algunas muy riesgosas, decías tú, para la democracia. ¿Cómo estás, Luis Armando? Y pues ahora sí, que ¿qué nos comentas de saque? ¿Qué viviste el día de ayer?
2: Pues, Luis, de entrada, muy buenos días a ti, a tu auditorio, y como siempre, muchas gracias por la oportunidad. Bueno, como lo habíamos comentado, pues la ley Monreal era simple y sencillamente esta iniciativa para declarar la nulidad de una elección por causa de intervención extranjera, de una total ambigüedad y de una perversidad sin límites planetaria, diseñada para anular elecciones a modo. Pero lo lamentable es que no la pudimos parar, mi voto fue en contra, como siempre te lo dije, y lamento muchísimo que no hayan logrado entender, compañeros míos, yo los respeto, pero que no hayan logrado entender el arma que se le da a Morena partido. Y más aún cuando no hay una ley reglamentaria como la que echaron para atrás ayer, esa secundaria. ¿Por qué? Porque ahora dejas al INE y al TRIFE para que ellos puedan emitir lineamientos. Hazme el favor. Entonces, pues esto es de una enorme perversidad, Luis. Y te digo, yo creo que muy triste para el país, muy triste para México, tener que ahora sí que una censura previa, que es la criminalización del debate internacional y la prensa. Hazme el favor. A ver, defíneme, por favor, qué es injerencia. Defíneme cuáles son los estándares. Definamos qué es intención. Si definir la intención es difícil, ahora imagínate lo que es definir o medir la influencia, ¿no? La influencia de una intención, pues es cosa. O sea, hicieron algo simple y sencillamente a modo, con absoluta discrecionalidad. ¿Qué te digo?
1: Dime algo. Dentro de todo esto, ¿ves algo positivo? Por ejemplo, si se pospone la elección judicial, el hecho de que al menos hayan intentado atemperarlo y bueno, pues hayan echado para atrás ley secundaria, lo cual pues hace inaplicable la misma ley hasta el momento. ¿Ves algo positivo en las votaciones de ayer?
2: Mira, la verdad, no. Yo te diría, bueno, ¿sí? Quizás lo rescatable es que haya pasado bien, tienes razón, del 27 al 28, ¿por qué? Porque lo vimos el año pasado.
1: Va a ser un caos.
2: O sea, la elección del acordeón fue total y absolutamente una burla. Que muestren el acordeón y digan, estos son los buenos, lo que enseñó el señor de Palenque. Digo, estos son los buenos, o sea, hazme el favor. Entonces, sí me parece triste, me parece lamentable. Y haberla pospuesto al 28, lo bueno que le veo es que ya estaremos viendo una elección en el 27, donde definitivamente las cosas no van a ser igual para Morena, ¿eh? Porque al final del camino ya sabemos cuál es la conversación ahorita, sabemos que el tema del narcopartido, como lo estamos viendo en Sinaloa, como lo estamos escuchando en Tamaulipas, en Sonora, en varios otros estados, en Michoacán particularmente, pues es terrible. Y nosotros, con este frente que abrimos, mandar este mensaje de injerencia extranjera a nuestro principal socio. O sea,
1: dime,
2: ¿cuál de las plataformas de redes sociales es mexicana? Meta, ajá. Instagram. O sea, tú dime una, Google. Dime una. Ahora resulta que van a tener un arma poderosísima para descalificar, anular, Luis, cualquier candidatura. De alcalde,
1: que al final se queda
2: candidato a la presidencia.
1: Que al final se queda un tanto en la discusión, insisto, ¿no? O sea, habrá que ver si es muy peligroso, lo advertimos aquí, pero claro. Bueno, se queda congelado un tanto, al menos por un momento, sabemos ya que esa es la intención, y veremos hacia dónde avanza. Pero de ahí quiero irme a otro tema, porque obviamente te viralizaste, ya lo viste, pues le llevas una playera de yo con Rocha Moya a Noroña, Noroña se enoja, te la avienta, se la regresas. ¿Qué pasó ahí? Cuéntanos.
2: Noroña siempre ha sido una persona irrespetuosa, ha sido irrespetuosa, siempre sube a tribuna y siempre está en un falso debate, siempre está diciendo cosas absolutamente en contra de México, cuando su declaración de, oye, ¿por qué soltaron a los, por qué dejaron que se fueran a entregar el general Mérida y el señor Díaz a los Estados Unidos? ¿Cómo es posible que no los hayan cuidado bien? Entonces, ante esa actitud, yo llegué y le dije, mire, pues ahora sí que es muy sencillo, aquí hay una camiseta, póngasela, porque usted es un protector, usted es un narcomoreno, protector de los narcomorenos, por lo visto, póngase la camiseta. Usted es protector, usted dice que defiende a narco, a Rocha Moya, ¿no? Que es un narco político, un narco moreno. Y entonces en ese momento, pues fue ligeramente irrespetuoso. Yo te soy franco, yo no lo fui con él, yo nada más le dije póngase la camiseta. Y él, pues obviamente con sus palabras estridentes, pues lo único que hizo fue, pues yo se la puse la camiseta sobre su escaño. Y él me la aventó, pues yo se la aventé de regreso, pues sí. Dije, póntela. Y al final, pues fue eso, ¿no? Entonces, si me preguntas, yo lo que te digo es realmente difícil lidiar con la hipocresía, lidiar con este tipo de personajes que realmente son de un cinismo planetario, que no das crédito con la irresponsabilidad con la que se manejan, sabiendo que, por ejemplo, lo que representa Estados Unidos para nosotros, el intercambio comercial, ser el principal socio, uh-huh. O sea, hablan con una ligereza porque en su vida han trabajado, no tienen una idea, han vivido como parásitos del gobierno, siempre. Y además, uh-huh. cero transparentes, todo el tiempo que le he exigido, ¿me entiendes? Oye, demuestra qué pasó con tu casa en Tepos, demuéstrame qué, cómo están sus ingresos, enséñanos, o sea, perdón, quizás estuvo, yo lo que te puedo decir, no me arrepiento de haber hecho lo que hice ayer.
1: Vamos, ahí está lo que pasó y al final de cuentas pues queda el testimonio y cada quien podrá verlo y tomar sus conclusiones. Pero déjame cerrar con esto, Luis Armando Melgar, el futuro del Verde, al final de cuentas tú eres un senador que comulga con algunas cosas en el Verde Ecologista, con tus compañeros, a lo mejor comulga con algunas cosas en la 4T, con la presidenta, con algunas otras posturas, digamos, más moderadas, pero también, pues, eres disidente en muchísimas más. ¿Cuál ves el futuro cercano? Ya son muchas fracturas. Hemos vivido un año muy complicado en donde esta alianza que parecía invencible, pues empieza a fragmentarse, a fracturarse. Parece que hay muchas desavenencias difíciles de arreglar. ¿Qué ves en el futuro cercano del año que entra hay elecciones?
2: Así es, Luis. Ayer creo que tuvimos una gran oportunidad para mandarle un mensaje a Morena de que no somos aliados, no somos sometidos. No somos una extensión de ellos. La realidad es que los tiempos que se viven hoy son muy delicados. El que toda esta situación en materia de seguridad que estamos viviendo en serio, de forma seria, que creo que no se lo toman en serio con los Estados Unidos, y la determinación que ellos tienen en torno a los entes, ahora sí que terroristas, y aquellos que colaboran directa o indirectamente con los entes terroristas, pues tú nomás imagínate en qué condición quedas. Pues hoy claramente, Morena está exhibido como narco en Sinaloa, por claro. Supuesto. Entonces, si tú me preguntas, pues yo ayer y en conciencia, yo lo dije, yo voy a votar en contra de esto, porque no creo que este sea el camino para el Verde. Todos, yo respeto la decisión que hayan tomado mis compañeros senadores, la respeto. Yo creo que era una gran oportunidad para haberle mandado un mensaje a Morena de que no somos su extensión. Pero bueno, uh-huh. Así las cosas, bueno. y lamento que mi voto no en contra no haya sido suficiente, Luis.
1: Es el senador Luis Armando Melgar. Gracias, Luis Armando, por estos minutos. Muy buenos días.
2: No, hombre, gracias a ti, Luis. Muy buen día. Gracias.
1: Gracias. Son las 7:55.
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1: Momentos en la mañanera, la presidenta de la República está entregando los boletos del Mundial a las ganadoras del concurso de las dominadas. Ahorita están ahí, bueno, pues en esta ceremonia en la mañanera y seguramente terminando pues estas entregas de boletos y estos aplausos y estas cosas, pues a lo mejor la presidenta tendrá algunas posturas frente a lo que sucedió ayer en el Congreso. A ver, parte de lo que está sucediendo en estos momentos ahí en la mañanera en Palacio Nacional, esta entrega de boletos. Ahorita están justamente precisamente en el tema.
4: La ganadora que voy a mencionar hizo eso, dominar con balón, con pelota de tenis. También para mí fue muy importante ver que dominó en distintos lugares, en el patio, en su recámara. Entonces eso habla de que tiene muy buena técnica, que no se libra el balón. Y bueno, eso la verdad que le sumó muchos puntos. Y bueno, el boleto para el partido inaugural que será en la Ciudad de México. Este boleto lo otorga la jefa de gobierno. Es para Briana Ameli Medina Cortés. Muchas
1: están
4: felicidades.
1: Están ya las entregas de los boletos, están haciendo toda esta ceremonia. Por cierto, hablando de la jefa de gobierno, vio que ya no hay ajolote. Quitaron el ajolote afuera del estadio Azteca Banorte. Ya no está el ajolote, el que decían que la FIFA les había pedido retirar. Dijeron en el gobierno, no hombre, la FIFA nunca nos pidió absolutamente nada. Pero bueno, pues al final ya no está. Vámonos a una breve pausa, regresamos con más. Estamos en MBS Noticias, son las 7:57. Regreso.
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0: Primeras planas. El Universal.
1: Trump lanza campaña que deshumaniza a migrantes sin papeles. La Casa Blanca lanzó el sitio alien.gov, en que, aprovechando el furor por el tema de los extraterrestres, afirma que los verdaderos aliens son los indocumentados y advierte que el presidente Donald Trump pondrá fin a la invasión y los deportará a todos. El sitio incluye un mapa con migrantes detenidos por Estados Unidos y alienta a denunciar sospechosos.
0: Milenio.
1: Ven a la gente como factor de riesgo para el torneo futbolero. Funcionarios federales de seguridad sostienen que bloqueos y marchas del grupo dispararon la alerta sobre movilidad, traslado de turistas y zonas de fans.
0: Reforma.
1: Se receta Morena blindaje electoral. Podrán castigar la intervención extranjera. Avalan reelección de magistrados y anular elecciones por causas de modo.
0: El financiero.
1: México mantiene potencial para atraer inversiones. Hay confianza en lograr buen acuerdo con Estados Unidos en la revisión del T-MEC.
0: El economista.
1: Farmacéuticas harán inversiones en México por 21 mil millones de pesos. Ampliarán plantas y desarrollarán medicinas y vacunas. Los proyectos en el marco del Plan México consolidarán la producción farmacéutica en el territorio nacional. David Kersenovich.
2: Son las 8 de la mañana con 7 minutos. Ya regresamos, estamos aquí en MBS Noticias. Y hoy estamos transmitiendo prácticamente desde un búnker. Es un edificio en seguridad. Es un edificio también que, bueno, pues alberga la Fuerza Civil de Nuevo León, que es Monterrey, una ciudad mundialista. Y está aquí conmigo el gobernador de Nuevo León, Samuel García. ¿Cómo estás, Samuel? Qué gusto verte.
3: Contento, bienvenido a Nuevo León.
2: Bueno,
3: a...
2: gracias.
3: Al cuartel general de la Fuerza Civil, y pues contento de recibirte ya a 13 días del Mundial.
2: Nos habías dicho la última vez que nos vimos que íbamos a estar aquí, sí, previo al Mundial, y me llama la atención que sea aquí en esta sede la entrevista, la conversación, porque pues es importante el tema de seguridad. Si hay una preocupación en este Mundial, en las tres sedes, Estados Unidos, Canadá y México, es el tema de la seguridad. Y me dices, aquí es el centro neurálgico, aquí se analiza todo, aquí se garantiza la seguridad por la FIFA, por el ejército, etcétera. Cuéntanos un poco de la seguridad de Nuevo León.
3: Sí, pues afortunadamente hoy vivimos el mejor momento en seguridad, te podría decir, de los últimos 20 años. Este mes de mayo lo vamos a cerrar como el mejor mes del sexenio, de los últimos años, y más o menos un 80% reducción de delitos. Uh-huh. Entonces, lo que puedo decirles es, el Mundial se va a gozar. Uh-huh. Está la seguridad mejor que nunca, y la coordinación. Y entonces, este cuartel justo lo que busca es eso, que todas las autoridades estemos juntas. Uh-huh. Y en lugar de disperso por regiones, por órdenes de gobierno, por municipales, ejército, aquí nos juntamos todos los días, en especial miércoles y viernes.
2: O sea, hoy es sede y día.
3: Terminando contigo, te invito ahí para que el general nos ponga ahí.
2: ¿En serio? A ver, ahora vamos a verlo.
3: Sí, aquí en el piso, bueno, son 20 pisos de cuartel general.
2: El edificio es muy nuevo, ¿no? Lo acaban de hacer hace, ¿qué?
3: Lo acabamos de inaugurar.
2: Ah, mira.
3: Es el nuevo cuartel. Aquí está, por ejemplo, el 911. Uh-huh. Aquí está el C5. Uh-huh. Aquí está el Sintram, que es, okay, el que coordina los semáforos, uh-huh, y la movilidad del estado. Aquí están los monitoreo del aire. Uh-huh. Tenemos obviamente la división aérea. Uh-huh. Ya Nuevo León tiene 2 Black Hawks, 10 helicópteros. Aquí aterrizan, uh-huh, y aquí salen.
2: Okay.
3: Obviamente desde aquí se descentralizó destacamentos por región. Uh-huh. Cada entrada y salida, cada carretera. Y en el piso 8, uh-huh, son las reuniones de la Mesa de la Paz.
2: Okay.
3: Estas mesas que tenemos ya 5 años con ellas, pues ahí está Ejército, Secretaría de Seguridad Pública Federal, uh-huh, nuestra Policía Estatal, que es hoy la mejor de México, uh-huh, Fuerza Civil, municipales, migración, claro, etcétera. Y nos juntamos todos los días a ver cómo mejorar la seguridad. Y desde aquí, pues, uh-huh, muy céntrico, porque estamos en el mero centro de Monterrey, justo, uh-huh, aquí, Constitución y Morones, lo que lo hace muy práctico además.
2: ¿Ha habido algún riesgo, algo que vean como foco rojo frente a todo lo que estamos viviendo? Porque no es menor. O sea, llega a Japón, me dices, el día de qué, mañana, pasado. Está llegando ya la selección, y luego llega Túnez.
3: Sí, pues ya están llegando turistas.
2: Bueno, esos ya los he visto, estaban ayer.
3: Bueno, árbitros y equipo FIFA llegan el domingo.
2: Ya.
3: El lunes llega Japón porque van a tener un juego amistoso la semana que viene. Martes, Túnez, y luego ya empiezan que suecos, que gringos, todos. Riesgos, pues yo diría que los normales.
2: Sí, claro.
3: La incidencia de cualquier ciudad o cualquier metrópoli. Afortunadamente, la gente se siente muy segura. El mismo INEGI ha declarado que Nuevo León hoy es primer lugar en confianza, primer lugar en seguridad. Tenemos bastante coordinación con el ejército, que por ser sede nos triplicó el número de elementos.
2: Ok.
3: Entonces ahora, digamos que adicionalmente tenemos drones, Fuerza Aérea, 2,000 elementos de Guardia Nacional, caninos. Entonces todo ese esfuerzo, pues tiene que reflejarse en que todo junio y julio la seguridad de Nuevo León esté al 100. Así la quiero ver y ojalá que no vaya a haber un...
2: Y ojalá que se quede, ¿no? O sea, que no solamente sea junio y julio, sino que puedas mantener y se pueda mantener un nivel de seguridad con lo aprendido después del Mundial.
3: Ya, o sea, que no sea un cliché, pero para un gobernador el Mundial es una excusa. Porque, o sea, los juegos y el estadio, pues FIFA se encarga de eso. Fuera de ello, la movilidad, la seguridad, el metro, el FanFest, eso es lo que le toca al Estado. Y entonces te apura, te motiva a tener todo limpio, arbolado, pintado, imagen, urbanidad. Porque luego el Mundial se va a acabar, en Nuevo León se acaba el 29. Espero con Holanda-Brasil, que es la pro...
2: Insistes, ¿verdad? Que va a llegar Holanda.
3: Yo ya tengo la camisa de Holanda, pues. Sí, van a llegar.
2: O sea, neta.
3: El 29 se acaba el Mundial.
2: Ajá.
3: Queda un mes más de FanFest, porque va a ser el mejor FanFest de todos, de los tres países. Te lo puedo garantizar.
2: ¿Dónde va a ser el FanFest?
3: En Fundidora.
2: Ok.
3: Es nuestro gran parque, nuestro
2: bellísimo, además.
3: Orgullo. Y además el más grande de las tres sedes. No hay ninguna sede que puedas albergar 130,000 personas diarias.
2: Wow.
3: Ni Ciudad de México, ni Jalisco, ni Houston. Aquí sí, todos los días va a haber juegos, va a haber talento, vienen muy buenos grupos. Imagine Dragons, Grupo Firme, todos los días sorpresas más y más. Pero luego esto se acaba en junio. Se acabó el Mundial, ojalá México haga buen papel.
2: Ojalá.
3: Y la ciudad se queda con líneas del metro, parques, la ciudad se queda segura. Hoy tenemos afortunadamente mucha agua, presas llenas, la gente está contenta, primer lugar en todo, récords económicos. Entonces, el que me haya tocado casi en mi cierre, en mi quinto año de seis, un mundial, fue el mejor detonante y motivación para cerrar con todo.
2: Tienes el tema del metro, tienes el tema de las construcciones, tienes también pues lo que pasa en cualquier otra ciudad y en cualquier otro estado, la gente pues se queja, es complicada la construcción, es complicado el desarrollo a final de cuentas.
3: Sí.
2: ¿Qué va a estar listo y qué no va a estar listo para el Mundial? Porque ya el Mundial estábamos hablando de 11 días, ¿no?
3: Sí. ¿Qué va a estar listo? Lo que yo le llamo el contrato original.
2: ¿Qué es el contrato original?
3: Yo llegué yo prometí en campaña dos líneas del metro. Esas se licitaron, se concursaron, arrancaron. Y el viaducto desde Rice hasta Podaca se termina en el Mundial. Ese monorriel que va a ser el más grande del continente, el presidente Andrés Manuel nos dio la oportunidad de extenderlo. Por eso nosotros tenemos la línea 4-6 y extensión. Entonces el presidente nos dijo, oye, ahí te va una lana, yo le pongo 3, tú le pones 3 y llega hasta el aeropuerto. Eso es lo que llamamos la extensión. Bueno, eso arrancó 2 años después. Y es lo que ahorita todavía se ve que estamos cerrando. Afortunadamente le metimos turbo por el Mundial y vamos a estar yo creo que a un 90%. O sea, ¿qué nos falta? 2-3 traves y una estación. Lo que le puedo decir a Nuevo León es que este verano, junio, julio, van a estar viendo el tren. Okay. Y voy a estar moviendo, ahí les tengo unas sorpresas, pero van a estar viendo las pruebas, los trenes moviéndose, y ya lo que te falta pues es el elevador, el edículo, el sistema de boletaje, ya estamos en eso.
2: O sea, lo que vas a ver en el mundial, de hecho me dices este verano, o sea, a partir de ya, es la prueba del tren. Ya empecé, todavía sí. No vas a poderte subir o te vas a mover en ese.
3: Pues se pueden subir, digamos, autoridades.
2: Ajá.
3: Y los encargados.
2: Ok.
3: Porque por estándar internacional se requieren 3 meses de pruebas.
2: De pruebas.
3: Porque ahora todo es automatizado, ya no es el cuate que maneja. Todo es digital, automatizado. Entonces son 3 meses de pruebas, certificación internacional, para que ya se pueda subir la gente a usar transporte público masivo.
2: Uh-huh.
3: En eso estamos ahorita. Pero ya quien venga, yo he recibido muchos amigos foráneos, chilangos, tapatíos. Uh-huh. Y llegan y dicen, ¿qué es esto? O sea, tenía sin venir a Monterrey 3-4 años.
2: No, pero te cruza todo Monterrey, todo.
3: Es, cruza 6 municipios, uh-huh, del aeropuerto hasta San Pedro. Y la otra cereza del pastel,
2: uh-huh,
3: digamos que con AMLO nos fue muy bien porque estiramos hasta el aeropuerto.
2: Okay.
3: Y ahora con Sheinbaum, viene el tren del norte. Desde Ciudad de México, Saltillo. Uh-huh. Pero llegando a Monterrey, se convierte en un tren urbano.
2: Ok.
3: Y entonces, ¿cuál va a ser la cereza del pastel? Que vamos a conectar el tren de Sheinbaum con la línea 4.
2: ¿Qué te dice la presidenta sobre el tema?
3: Pues muy contenta, porque se puede hacer lo que se llama una agencia,
2: uh-huh,
3: ferroviaria. Porque ese tren de la presidenta va a pasar 2 veces al día.
2: Uh-huh.
3: O sea, digamos 8 de la mañana y 4 de la tarde.
2: Uh-huh.
3: Y todo el viaducto está libre.
2: Okay.
3: Entonces, ¿qué vamos a hacer? Pues comprar trenes y que ese mismo viaducto sirva como líneas del metro, pero ya pagado y construido por el gobierno federal.
2: Sí, es todo un sistema de trenes. Es un sistema ferroviario conectado desde la Ciudad de México.
3: El futuro.
2: La idea es que llegues de la Ciudad de México aquí a Monterrey, ¿en cuánto tiempo?
3: Es un tren rápido,
2: uh-huh,
3: no sé exactamente, pero yo estimo que es de esos de 150 kilómetros por hora.
2: Ok, 4-5 horas.
3: Al llegar a la ciudad, uh-huh, por norma reduce velocidad.
2: Sí, claro.
3: Y ese tren va recogiendo Santa Catarina, uh-huh, Monterrey y Escobedo. Pero cuando ese tren no esté, uh-huh, le liberas al Estado el espacio, claro, y entonces el Estado puede ahora hacer la nueva línea a García.
2: Uh-huh.
3: Mientras no pasa el tren federal.
2: Sí, claro.
3: Y la nueva línea a Escobedo.
2: Ya.
3: Uh-huh. Entonces yo te puedo asegurar que Nuevo León hizo lo correcto, apostarle al transporte público masivo, y muy pronto va a tener el doble de metro, uh-huh, con la línea 4 y 6 hasta el aeropuerto, y muy próximamente, de aquí al 2030, con el tren de la presidenta van a tener otras 2 o 3 líneas, uh-huh, y vamos a pasar de 30 kilómetros a más de 100 kilómetros de metro en 6-7 años.
2: Déjame preguntarte justamente sobre el tema de la presidenta y sobre los momentos políticos que estamos viviendo, Samuel. La elección de gobernador es el siguiente año. De hecho, tengo aquí el número, te quedan, déjame pongo los lentes, 492 días de gobernador, Samuel. 500.
3: Acabo de hacer un Excel 492. Que dice
2: 500 días. Bueno, aquí me dio 492 de gobernador y 373 días para la elección del año que viene.
3: Sí.
2: Frente a esto, y esto es lo más normal y natural, hay señalamientos, hay acusaciones. Hace 3 días, Morena aquí en Nuevo León interpuso una denuncia en la fiscalía, se señala de triangulaciones, se te señala pues de temas que tienen que ver con malos manejos de los recursos. ¿Qué decir frente a esto, Samuel, en un momento tan complejo como el que estamos viviendo, donde hay politiquería por todos lados?
3: Ya tengo 10 años en esto.
2: No eres nada nuevo.
3: Es natural. Empiezan las campañas y uh-huh, empieza el golpeteo. En este caso, desgraciadamente, Morena decide hacer estas como previas,
2: uh-huh,
3: y te adelantan como 6 meses la campaña. en su, no sé cómo le llamen, sus coordinaciones estatales, sí, algo así.
2: Son los coordinadores de la defensa de la transformación.
3: Entonces, pues, los que aspiran a ser candidatos, pues salen con todo. Y una manera de crecer es golpeando.
2: Ok.
3: No me asusta porque yo también lo hice. Pues cuando era diputado y aspiraba a senador, pues salías con todo. Y cuando salí de senador a gobernador, siempre contracorriente y siempre gané. Entonces, no me asusta ni me distrae.
2: O sea, como diríamos, te ha tocado ser borracho y cantinero.
3: Borracho no.
2: Bueno, no entremos en esos detalles.
3: He estado en los dos lados. Ajá. Entonces, ahorita, yo lo que me fijo más que en los golpes es en la aprobación. Porque yo cada mes hago tracking. Ahorita estoy en mi momento más alto de aprobación de los 5 años. Traigo 80 de aprobación. Con todos estos golpes y denuncias, no me han ni raspado. Sigue el 80.
2: ¿80 de aprobación?
3: 80.
2: ¿Samuel García tiene más aprobación que la presidenta de México?
3: En Nuevo León.
2: Sí, bueno, claramente.
3: O sea, la encuesta que yo tengo es de Nuevo León, traigo 80. Mi medio más crítico, muy conocido aquí, me saca también en 80. El gobierno aprobado. Okay. Y todos los temas que antes eran, digamos, reprobados, seguridad y agua, ya les dimos la vuelta. Movilidad, que era un tema muy sensible, ya le dimos la vuelta. Y ahorita viene el mundial y la obra pública terminada. O sea, eso me debe dar otros 10 puntos. Si no,
2: ¿tampoco
3: no
2: hay piensas nada que vas a llegar a 90 de aprobación, Samuel?
3: No sé, pero hoy yo me imagino que terminando el metro y terminando los parques, los hospitales y las carreteras, pues la gente lo debe aplaudir más que criticar.
2: Me encanta lo que dices. Tú lo hiciste y me consta, porque además cuando eras senador de la República, pues estábamos siguiendo tu carrera. Desde que eras diputado local, aunque ya cuando llegas a las grandes ligas, digamos en la Ciudad de México, se va siguiendo tu carrera ya como senador. Un senador aguerrido, un senador que respondía, un senador que estaba ahí en el juego y que se metía con el gobierno federal y que pues estaba siendo un elemento disruptivo muy importante. Hoy dices, esta ya me la sé, me la están aplicando de alguna u otra manera, están adelantando la elección.
3: Sí.
2: La respuesta, el metro, las construcciones, el mundial. Pero déjame preguntarte, transparencia quizá, aclaración, ¿o no te vas a meter en esos asuntos?
3: Pues me meto, digamos que lo institucional.
2: Ajá.
3: O sea, ¿qué es lo institucional? Pues presentarla 3 de 3.
2: Que lo has presentado siempre, ¿no?
3: Siempre, de hecho, el domingo tengo que presentarla este año. Creo que soy el político más transparente de México. O sea, hasta lo que desayuno,
2: porque lo grabas, vivo.
3: Sí, o sea, soy muy transparente. Instagram. A la gente le gusta esa transparencia. Nuevo León sabe que llevo 5 años peleado con el PRIAN, que me meten el pie todos los días, que no me dan presupuesto, que me persigue su fiscalía. Que me persigue su auditoría, que los diputados todos los días me inventan juicios políticos, pero ya la gente ya yo creo que les da risa, porque dicen, pues ve el Estado, primer lugar en todo, primer lugar en exportaciones, primer lugar en empleo, en formalidad, inversión extranjera, metro, obra pública, llenó las presas, agua, seguridad. Entonces cuando sacan estos golpes, y yo veo que mi aprobación no varía, pues menos me distraigo. Entonces yo, la verdad, no voy a pelear con nadie.
2: Okay.
3: Están en su aspiración legítima de competir. Lo único que les digo es que van a perder.
2: En estos 500 días que te quedan como gobernador, ¿te preocupa algo en el futuro cuando Samuel García ya no sea gobernador? Ese PRIAN que dices que te ataca.
3: No.
2: Esa fiscalía que no persigue. No,
3: lo único que ha cambiado, digamos, que en el Samuel de hace 5 años al de hoy, es que hoy es papá y va a tener 3 bebés mujeres.
2: Háblame de eso, ¿cómo están las cosas?
3: Gracias a Dios, muy bien. Ahí andan María Elizabeth y ahí viene, todavía no sabemos el nombre, pero yo ya le digo Raquel. Vamos a ver si pega. La que va a decidir es la mamá.
2: ¿Por qué le dices Raquel, si me permites preguntarlo?
3: Pues a mí me gustaría que se... Viene niña.
2: Entonces, sí, son 3 niñas, pero ¿por qué Raquel?
3: Pues me gusta el nombre Raquel. Va a ser, si se puede, María Elizabeth y Raquel.
2: Okay.
3: Pero la mamá ya anda pataleando.
2: O sea, ¿Mariana no quiere que sea Raquel?
3: Pues tiene ahí otras opciones.
2: Tiene otros datos.
3: Ahí luego le preguntas a ella. Entonces digamos que más que preocupaciones, me queda un año. ¿qué legado le voy a dejar a Nuevo León? Uh-huh. ¿Y qué le van a decir a mis hijas de su papá?
2: Sí.
3: Eso está claro. Entonces, pues aunque están muy bebés, tienen 3 años y 1, y si Dios quiere, la que viene nace en noviembre, pues sí estoy pensando en qué le van a decir a Mariel cuando tenga 5, uh-huh. qué le van a decir en la secundaria cuando tenga 13, van a hablar bien de su papá, o van a hablar mal como si fuera el Bronco. Entonces, eso es lo que ahorita quiero cuidar mucho, el legado, dejar una constancia de que fuimos, se va a escuchar presuntuoso, pero la meta es que seamos el mejor gobierno en la historia de Nuevo León, eso lo va a decidir la gente. Entonces estoy concentrado mucho en el legado. A ver, ¿cómo dejé la seguridad? ¿Cómo dejé la obra pública? ¿Cómo dejé el tema del agua, que fue la principal crisis de Nuevo León? Uh-huh. Esa constancia de Samuel siempre contracorriente y siempre ganaba. No se dio al PRIAN, no se dobló a Morena. Ese es el legado que cuido todos los días, que trato de que Nuevo León se lo lleve, porque al final yo me debo ya a Nuevo León. Y pues ahorita el Mundial me motivó y me aceleró a que todo estuviera listo. Entonces puede que termine un año antes con toda la obra que prometí en campaña. Toda.
2: En este futuro en donde Mariel, donde Isabel, donde probablemente Raquel están ya en la escuela, en donde a lo mejor están entrando a la secundaria, a lo mejor tienen, no sé, 12, 13 años de edad, todavía falta un rato para ello. ¿Quién es Samuel García? ¿Dónde te ves? ¿Qué quieres hacer?
3: Primero me veo con el cuarto Samuelón en camino.
2: Oh, ok.
3: Ese es...
2: Perdóname la comparación. O sea, el tema, pero es... O sea, así como insistes de Holanda, va a venir a jugar Holanda, Nuevo León, va a llegar Samuelón a Nuevo Samuelón. También a la familia.
3: Pues mira, afortunadamente estamos jóvenes. Uh-huh. Los dos somos de tener muchos hijos. Eso ya Dios dispone. Yo voy a terminar la gubernatura de 39. Uh-huh. Muy joven. Soy hoy actualmente el gobernador más joven de la historia de Nuevo León. Uh-huh. Y creo que soy el más joven del país. Eso me da mucha flexibilidad. Me da un abanico enorme. No hay ni una prisa.
2: Ya.
3: Terminas joven, cierras bien, y te da oportunidad de armar un plan de vida. Uh-huh. Que obviamente yo ya decidí que va a ser el político. Uh-huh. Ya el litigio, las firmas, el abogado, pues ya, ese se quedó atrás.
2: O sea, buscarías una diputación o algo
3: por el estilo. Pues fíjate que lo natural es senador.
2: Sí, claro, pero después, no te toca después.
3: Pero ya no toca, y ya fui, y yo no soy de los que quiere repetir, y no pienso caer para abajo de alcalde otra vez. Entonces, o me espero, o diputado, o un hold.
2: Que te esperes sería interesante, porque hay muchos, y lo sabes, que te señalan por la búsqueda de un fuero. Y hoy todo el mundo señala esos puntos, ¿no? Alguien quiere tener una diputación porque quiere fuero. Es que no quiere salirse del poder para mantener los fueros.
3: Pues mira, entiendo, cuando yo fui senador, quitamos el fuero. Uh-huh. Yo cuando fui senador hubo una reforma, una iniciativa de Mancera, donde se quitó el fuero a nivel nacional y se lo quitó AMLO, y en teoría no tenemos fuero. Uh-huh. En teoría no existe el fuero. Pues yo no sé por qué se sigue con esa dinámica de buscan el fuero para que no los persigan. En teoría, hoy en México no existe. Uh-huh. ¿Quién sabe en el papel o en la práctica que jale?
2: Bueno, en la práctica es otra cosa, pero sí.
3: No, la verdad es que también pienso mucho irme a México. Pues porque voy a tener 3 bebés.
2: Sí, claro.
3: Pues imagínate, yo cuando fui senador todavía estaba soltero. Uh-huh. Podía sin bronca ir y venir. Pero ahorita ya con familia, uh-huh, con bebés, pues también es una, uh-huh, friega estar todos los lunes, ir a México, claro, regresar los jueves. Hoy, la verdad, concentrado en Nuevo León.
2: Ya.
3: 500 días es es bastante tiempo.
2: 492.
3: 492.
2: Bueno, lo que dice aquí, sí, la IA.
3: No, no tiene razón.
2: O sea, la IA me está marcando 492.
3: Este documento que hice hace una semana.
2: Sí, exacto. Pues hace 8 días eran 500. Ya pasaron.
3: Entonces, concentrado aquí en Nuevo León, la verdad es que no tengo preocupación de nada. Ya. Todos esos golpes son inventos.
4: o es politiquería, como se dice.
2: Uh-huh.
4: Y concentrado en que Nuevo León siga siendo primer lugar en todo. Eso que logramos, que se consolide en el futuro.
2: Cierro con esto, Samuel. Dejas un legado, no solamente como gobernador de Nuevo León, no solamente como tu partido, Movimiento Ciudadano, sino también como representante de jóvenes. Eres el gobernador más joven de este país. En un país en el cual muchos jóvenes hoy se están viendo atrapados frente a un futuro cancelado, tú lo sabes, frente a situaciones muy complejas, Nuevo León puede coser esa parte en algunos puntos, tendrá como todos sus problemáticas. Pero ¿qué le dices a esta generación que se está alejando de los de la política? Estos jóvenes que dicen, ah, ya me da igual, ya estoy harto, esto se está cayendo, no se puede hacer absolutamente nada. ¿Qué legado das para los jóvenes como joven al final?
4: Yo creo que el país tiene mucho que ofrecer. Nuevo León puede ser el ejemplo. Yo le llamo el modelo Nuevo León. Creo que le puede servir mucho al país. ¿Qué es Nuevo León hoy? Es un estado amigo, un estado abierto, un estado globalizado, un estado fuertemente industrial y un estado que le apuesta. Déjame te digo esta frase. Yo digo que en México ya como que nos resignamos muchas veces, y hay una frase de Mark Twain que me encanta y dice: los hombres mueren a los 30, pero los entierran hasta los 78. O sea, de repente hay una época en que entre el estrés, el trabajo, los hijos, ya los seres humanos dejamos de disfrutar y de vivir, y todo es sobrevivir. Por eso esta frase de Mark Twain dice, pues sí, o sea, ya son 40 años de puro batallar. Yo creo que México no está condenado a eso. Y que la siguiente generación, la mía, sí trabajar, pero también tener tus horas de descanso, tus parques, tu transporte público, tu salud gratuita, tu buen empleo, tu familia, tu carnita asada, ir al fútbol, o sea, no todo es jalar. Y eso, y lo digo, y lo dice un regio, que aquí nos educan a jalar.
2: Sí, claro.
4: Yo creo que al menos en Nuevo León, hoy las familias viven bien, están tranquilas, los hijos están bien educados, hay mucho meritocracia. O sea, hoy en Nuevo León, si le echas ganas, puedes llegar hasta arriba, ser empresario. Entonces, yo quisiera, en la trinchera que me llegue a tocar, llevar ese modelo y decir, mexicanos, hay alternativas. Hay modelos como el regio, el de Nuevo León, que pues ya demostraron que sí jalan. Ese es lo que yo creo que va a ser mi chamba post gobernar Nuevo León. Ahora, buscar que el modelo Nuevo León se replique en otros estados.
2: Es Samuel García, gobernador de Nuevo León. Gracias, Samuel. Muchas gracias.
4: Aquí los espero. FanFest, todos los 40 días.
2: 130 mil personas, cabrón.
4: 130 mil, los masivos. Pero todos los días.
2: ¿Cuándo viene Imagine Dragons?
4: Imagine Dragons, Grupo Firme, Chayanne, Enrique Iglesias, K-Pop. Hoy les tenemos una sorpresa a las 10.
2: ¿Ah, sí?
4: Vas a ver. Y faltan más.
2: Bueno.
4: O sea, aquí los esperamos en el mejor FanFest de todo el mundial, Parque Fundidora. Gracias por la invitación.
2: No, hombre, gracias a ti, Samuel. Son las 8:34. Vámonos a una breve pausa. Regresamos.

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3: Después de los exámenes pertinentes, no corresponden a los muchachos desaparecidos en Lagos de Moreno. Tengo en la línea al papá de Roberto Olmeda. Él es uno de estos jóvenes desaparecidos, es don Armando Olmeda. Y le aprecio estos minutos, don Armando, en un momento, pues sí, tan complicado en el marco de la búsqueda de su hijo. Don Armando, muy buenos días. ¿Cómo está? ¿Cómo reciben esta noticia en torno, pues, a la negativa por los cuerpos hallados con respecto a la identidad de su hijo? Buen día.
4: Buenos días, pues. Pues son cosas difíciles, ¿no? Y pues comentar que pues uno busca en algún lugar y luego busca en otro y pues la idea es siempre permanecer con la fe de poderles encontrar con vida, ¿no? Tanto como la ley así lo especifica, que mientras no se encuentre nada científicamente, pues tendremos que buscarlos en vida de primera, siempre con esa fe, ¿no? Pero pues también es difícil, ya vamos a cumplir casi 3 años.
3: Dígame algo, ¿cómo es que desaparecieron? ¿Qué es lo que estaba haciendo su hijo, Roberto?
4: Pues habían ido a cenar, estaba en tiempo de la feria, pero no fueron exactamente a la feria, como de repente se comentó, pero habían ido a cenar, estuvo aquí en la casa como de las 7:30, y que se habían ido a cenar, y luego ya llegaron allí a por ahí como a las 9:40 al lugar, y ya de las 9:40 la última foto que tiene ahí nomás, como nos regresaron los celulares, no sabemos por qué ni cómo, nos regresaron los celulares y nosotros lo revisamos y ahí en el celular su última foto que manda al grupo de sus amigos, dice: aquí estamos cotorreando, vénganse, y ya como a las 9:45, y pues siempre les gustaba ir ahí, pues como es un mirador, de hecho es el único mirador que hay en la ciudad. Entonces, pues ahí se la pasaban ahí, como todos los jóvenes, ¿no?
3: Uh-huh. Ellos habían ido a cenar, vivían ahí en la casa con usted.

0: familia, pues estaban en la casa siempre y fue una salida de amigos.
1: Sí, lo que pasa que él estaba estudiando el sexto semestre de ingeniería industrial, entonces él siempre estaba aquí, aquí tenía su mini, vamos a llamarle su mini, es para hacer ejercicio, ¿no? Aquí en la azotea hacía sus cositas y eso, para hacer ejercicio, le gustaba mucho el box y aquí entrenaba él solo, pues bueno, con unos amigos a veces venían y él a veces iba a la casa de los amigos, viven aquí alrededor los amigos, 3, 4, 5 cuadras, todos vivían aquí alrededor. Entonces aquí, él siempre estaba aquí.
0: ¿Qué hacía Roberto? ¿A qué se dedicaba don Armando?
1: Bueno, él de hecho estaba en la universidad, o sea, él no trabajaba, él, nosotros aquí le dábamos lo necesario para que acabara su carrera, y él se la pasaba siempre aquí en la casa. Y en la universidad, pues, como usted sabe, pues van a la mañana a las 11, y luego tienen otra clase a la 1, y otra clase más tarde, así todo el día. Entonces, pues él aquí se la pasaba, y la universidad quedaba aquí como a unos 20 minutos caminando, entonces pues aquí, él siempre estaba aquí en la casa, ¿no? De hecho, los fines de semana no salía. Cuando estaba más muchacho, pues sí salía más, pero ya después ya no, o sea, aquí se la pasaba. Entonces, para nosotros, como es el más chico de mi familia, para nosotros, pues era raro que saliera, pues, y sí, pues claro. Ese día dijo, voy a cenar, pues váyase. De hecho, el amigo de nombre Uriel llegó por él en su carro, pues, y se fueron.
0: ¿Qué le dicen las autoridades, don Armando? ¿Cuál es la línea de investigación? Vimos esto y no quiero ni revictimizar, y es muy sensible, pero vimos todas estas imágenes y bueno, pues se presume obviamente un secuestro, una abducción del crimen organizado. Ya han pasado más de 2 años y bueno, pues seguimos tratando de obtener algún resultado. ¿Qué le dicen las autoridades? ¿Cuál es la línea de investigación? ¿Qué fue lo que pudo haber pasado?
1: Pues dicen que la línea, pues casi nosotros la dimos, ¿no? Les dijimos por dónde y cómo y todo eso, ¿no? Según ellos dicen que estaban en un lugar equivocado donde alguien vendía algo y yo creo que se molestaron porque estuvieran ahí y que pues algo sucedió, quizás tuvieron a lo mejor hasta probablemente a lo mejor tuvieron un disgusto ahí con alguien entre los chicos y por los otros chicos se molestarían y se fueron, y de rato dicen que pudo haber pasado eso, así más o menos es como la idea, pero pues la investigación quedó allí porque pues llega que dice que se los llevaron a la ladrillera y pues ahí los andamos buscando, una semana al mes vamos a buscar entre la tierra y a ver si podemos encontrar algo de ellos para científicamente localizarles, pues, y no, pues no. Hasta el momento no hemos podido encontrar nada, pues.
0: ¿Qué sería la justicia, don Armando? ¿Qué buscarían para que se hiciera justicia por lo que le pasó a Roberto, por lo que le sucedió a los muchachos? ¿Hay detenidos sobre el tema? ¿Que alguien estuviera en la cárcel? ¿Qué sería justicia?
1: Yo creo que justicia para nosotros sería que al menos aquí en Jalisco pudieran resolver un caso, ¿no? Hay todos los antecedentes para que ocurra, ¿no? O sea, pues si hay algunas personas detenidas y eso, entonces pues yo creo que Jalisco está comprometido a que puede y que resolviera solo un caso, ¿no? Porque no recuerdo, creo que parece ser que es 19 sentencias en todo Jalisco, 24, algo así, en todos los tiempos, entonces como que se me hace muy poquito, ¿no? Entonces para nosotros sería eso, ¿no? Al final nosotros no nos hemos apegado mucho a eso, porque nuestro ideal para nuestra vida y tranquilidad para nuestra mente es pues solamente encontrarles, ¿no? Ese es el detalle, pero sí sería como, pues si pueden resolverlo, ¿no? Pues se supone que tienen detenidos y pues que hagan lo suyo, ¿no? Eso no es, pues como cosa muy de nosotros, ¿no? Nosotros no aplicamos justicia ni buscamos culpables, solamente buscamos a nuestros hijos, pues.
0: Le quiero agradecer estos minutos, don Armando. Esperemos que pronto se haga esta justicia que pone ahí en la mesa, que las autoridades puedan resolver un caso.

0: y sobre todo que esto no se repita. Estamos hablando de Roberto, de sus amigos, jóvenes que estudiaban, jóvenes que, pues como cualquier joven, van a alguna fiesta, se la pasan bien, que tenían un futuro por delante y que les ha sido arrebatado y que por desgracia no son un caso aislado. Es algo que se va repitiendo sistemáticamente en este país de desaparecidos, en donde parece que los políticos están más preocupados en lavarse la cara que en tratar de resolver el problema, ¿no? Le mando un gran abrazo, don Armando.
1: Gracias, gracias. Igualmente, le agradezco que nos haya prestado para poder, pues, decirle a México y al país que las familias, pues, solo buscamos encontrarlo, no tenemos ninguna otra acción ni intención. Nos queremos que el mundo siga y que la gente pueda vivir bien, pero sí, solo queremos encontrarles.
0: Gracias, gracias, don Armando. Le mando un abrazo. Estamos en contacto. Muy buenos días. Gracias.
1: Buenos días
0: 8:48, es uno de muchos y muchos y muchos casos. El gobierno nos va a poder decir 85,000 veces que van bajando y podrán hacer sus declaraciones y tratar de manejar y de plasmar una situación, pues, que no es real. Este es uno de muchos casos. Recordará usted, sucedió hace prácticamente 3 años. Encontraron los celulares en la casa de la cual vimos imágenes donde estos muchachos estaban obligándose a matarse entre sí, porque son secuestrados por los cárteles, particularmente el cártel Jalisco Nueva Generación. Después de todo esto, ¿ha habido avances? Sí, por supuesto. Abatieron al Mencho, han detenido a elementos importantes, pero la justicia, el hecho de que Roberto pueda volver a cenar con sus papás, los pueda volver a abrazar, pues no va a pasar. Como él, como muchos otros más, trasciende a la politiquería. Es el dolor de muchas víctimas que en este país lo sufren día con día y que además también en muchas ocasiones tienen que sumarse al rechazo de algunas personas radicalizadas políticamente que les dicen: claro, te desaparecieron porque andabas metido en el narco, te desaparecieron porque tenías tal o cual amigo. No, güey, te desaparecen porque fuiste a pedir una chamba en muchas ocasiones y en la chamba te secuestran. Te desaparecen porque fuiste a cenar, porque en algún momento algo salió mal, te levantaron y te obligaron a matarte entre tus amigos. Y 3 años después, siendo un caso tan emblemático, tan fuerte, no hay respuesta, no hay resolución, como ese, como muchos más. Vámonos a una breve pausa, son las 8:50, estamos en MBS Noticias, regresamos.
2: En un momento regresamos.

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3: Llegó, entrenó y luego vino a 2 horas con los medios de comunicación en este día de prensa que se realiza. Noto mucha confianza en el equipo mexicano, también mucha unión, eso es fundamental, pero van a necesitar más fútbol y están conscientes de eso. El tema de César Huerta, el Chino Huerta, que ha sido uno de los últimos llamados a esta selección, llegó hoy junto con Raúl Jiménez, se incorporaron aquí en California. La realidad es que no sabemos qué tan veraz sea el tema o qué tan cierto sea el tema de que Alexis Vega no está en condición física apropiada para afrontar el Mundial y que por eso ha llegado Huerta. Puede ser que Huerta sea el tapado, el famoso tapado número 26 de Javier Aguirre. Y hablando de Javier Aguirre, apareció en un podcast con 3 exjugadores del América, Cuauhtémoc Blanco, Isaac Terrazas, Germán Villa, y dijo que cuando se enteró del grupo que le tocaba a México del calendario en diciembre pasado, dijo: la tenemos de apechito, es decir, la tenemos fácil. Dijo que México tiene una condición de local que tiene que aprovechar, como lo hizo Inglaterra en 1966, que después Inglaterra desapareció. Bueno, exceso de confianza, está bien, Javier Aguirre quiere mandar un mensaje a los futbolistas, pero yo insisto, no va a ser fácil, los partidos hay que jugarlos, ni Sudáfrica, ni Corea del Sur, ni tampoco República Chequia, mucho menos con el nivel futbolístico que ha mostrado México en esos 3 años y 7 meses después de la Copa del Mundo de Qatar 2022. Confianza es buena, pero tampoco hay que exagerar. Bueno, Lionel Messi está en la lista de los 26 convocados por Lionel Scaloni. Destaca la ausencia en la selección argentina del jugador del Real Madrid, Franco Mastantuono. Messi podría jugar o va a jugar su 6º mundial. Van a igualar en marca junto con Cristiano Ronaldo, el portugués, y el portero mexicano Guillermo Ochoa. La presencia de Neymar en el debut de Brasil en el mundial frente a Marruecos está en riesgo debido a una lesión muscular en la pantorrilla derecha que le tendrá rehabilitación entre 2 y 3 semanas. Dice Neymar que podría perderse el primer partido. Esta mañana la presidenta Claudia Sheinbaum ha entregado en la conferencia en la mañanera 2 boletos para 2 niñas para asistir al partido inaugural del 11 de junio entre México y Sudáfrica. La presidenta dijo que ella no va, lo cual me parece, no hay ningún problema con eso, tiene todo el derecho de ir o no ir. Tampoco es necesario que un político, que un presidente vaya a la inauguración de un mundial, y me parece un gran gesto regalárselo a 2 niñas que seguramente no tendrían la capacidad de poder asistir a esta fiesta del fútbol. Bueno, también mañana a las 10 de la mañana, tiempo de México, la final de la Liga de Campeones de Europa en la Puskás Arena, allá en Budapest. Se enfrenta en el Paris Saint-Germain, campeón defensor, que levantó el trofeo por primera vez la temporada anterior, frente al Arsenal, el Arsenal inglés que nunca ha ganado la Champions, pero después de una espera de 22 años pudo levantar la Premier League, así que viene motivado por eso. Jugadores claves: Doué, Dembélé, Hakimi por el parte del Paris Saint-Germain, Declan Rice, Víctor Gyökeres, el sueco, que ha marcado 19 goles, son los futbolistas más importantes de este equipo. Realmente creo que va a ser un juego donde el Paris Saint-Germain es favorito, pero nunca hay que descartar una sorpresa. También se juega la final de la Liga de Campeones de la CONCACAF. El Toluca va a recibir en la Bombonera este sábado al conjunto de Tigres. La gran noticia es André Pierre Gignac. Si es el último partido, los últimos minutos del astro francés, se hablaba de que tendría una oferta para jugar en la Major League Soccer con el equipo de Orlando. En los últimos minutos ese rumor ha desaparecido. Y bueno, no sabemos si será el último juego de Gignac, que seguramente saldrá a la banca hoy con el equipo de Guido Pizarro. Gran noticia en el tenis internacional: Jannik Sinner, el número 1 del mundo, se desplomó en Roland Garros cuando tenía el partido prácticamente resuelto ante el argentino Juan Manuel Cerundolo. 3-6, había ganado 6-3, 6-2 y 7-5 los 3 primeros sets, y terminó perdiendo 6-1 y 6-1 en 3 horas y 36 minutos. Es decir, a ver, para explicarme claramente, Sinner ganó 6-3 y 6-2 los dos primeros sets, fácil. Perdió el tercero 7-5 y luego 6-1 y 6-1, 3 horas 36 minutos, con temperaturas que alcanzaban los 33 grados centígrados en París. Increíble, le ganó un hombre que está pues más allá de los 200 del mundo, a Jannik Sinner, mareado, tenía también molestias musculares, síntomas de deshidratación. A esas temperaturas es increíble que se desarrollen ese tipo de deportes, sobre todo tan extenuantes como lo es el tenis. Una verdadera pena ver a Sinner, en este caso, claramente afectado por las condiciones climatológicas.
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5: ¿No puedes dormir? Así puedes evitar el insomnio. Si eres de esas personas que sufre durante las noches porque no puede conciliar el sueño, tal vez el problema llegue a su fin, pues expertos han dado una serie de recomendaciones para dormir casi como un bebé. Y es que el no dormir lo necesario de manera regular puede tener un gran impacto en la salud mental y física, así como también en la calidad de vida. ¿Cómo evitar el insomnio? Entre las recomendaciones se encuentran: tomar un baño tibio antes de dormir, establecer una rutina regular antes de irse a acostar, hacer ejercicio, cenar proteína, no fumar ni beber alcohol. Asimismo, anotar las preocupaciones, consumir hierbas o vitaminas que ayudan a dormir y finalmente, imagina paisajes relajantes. ¿Seguirás estos consejos? Dinos en los comentarios.

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2: Amigos, ¿qué tal? Muy, muy buenos días. Les saludo en esta mañana de viernes. Hoy es viernes 29 de mayo del 2026. Les saluda su amiga Colima Eguía. Saludo también con afecto a mis compañeros Eva Velasco y Brian Cárdenas. Les voy a dar a conocer el resumen que preparó para usted, que preparó para nosotros y para nosotras nuestra reportera Marcela. Modificación al reglamento de tránsito en Mexicali. Será hasta el mes de junio, reconoce el ayuntamiento. La primera edil, Norma Bustamante, mencionó que si bien es cierto que ya se presentó el plan integral para la prevención de accidentes, todavía se están realizando mesas de trabajo para realmente modificar el reglamento de tránsito y así hacerle frente a la problemática de los incidentes viales en la capital del estado. Por su parte, el coordinador de gabinete, Víctor Hugo Delgado, mencionó que será hasta junio cuando se modifique oficialmente por parte del cabildo. El titular del Cuerpo de Bomberos de Mexicali alertó que mayo se ha convertido en el mes más letal en cuanto a incendios de vivienda. En las últimas 2 semanas han fallecido 5 personas calcinadas, elevando la cifra a 12 decesos en este tipo de siniestros en lo que va del año. El presidente de la Cámara Nacional de Comercio Canaco en Mexicali, César Beltrán Padilla, aseguró que varios de sus agremiados se han visto obligados a cerrar temporalmente sus comercios durante la temporada vacacional ante las bajas ventas y el gasto de energía eléctrica. Como resultado del trabajo coordinado entre la Secretaría de la Defensa Nacional y las Fuerzas Federales, así como las Corporaciones de Seguridad del Estado, Baja California continúa registrando avances importantes en decomisos, detenciones y disminución de homicidios dolosos, así lo destacó la gobernadora Marina del Pilar Ávila Olmeda durante la mesa de seguridad. Por cierto, la gobernadora Marina del Pilar destacó que entre octubre de 2024 y mayo de 2026 los homicidios dolosos en el estado se han reducido en un 42% y los delitos de alto impacto en un 39%. El trabajo de la Secretaría de Seguridad Ciudadana en Baja California fue reconocido a nivel nacional por la SEDENA, resaltando además el decomiso histórico de más de 34 toneladas de sustancias ilícitas. en un esfuerzo de prevención, más de 1,000 estudiantes del plantel Covach José Vasconcelos en Mexicali participaron en una expo de seguridad y salud organizada por la Policía Estatal, enfocada a fortalecer el autocuidado y evitar la violencia en el entorno escolar. Representantes ciudadanos han urgido mayor presencia de autoridades de seguridad en los nuevos municipios de San Felipe y San Quintín, en medio de protestas sociales que exigen mejores servicios de salud y de urbanización. Ayer jueves, el general de división Vicente Pérez López anunció que dejará su encargo como comandante interino al mando de la segunda región militar que abarca los estados de Baja California Sur, Sonora y Baja California, y cuenta con un cuartel en Mexicali. Así lo dio a conocer la gobernadora Marina del Pilar Ávila Olmeda en una publicación en sus redes sociales, en donde agradeció el trabajo del militar y expresó sus buenos deseos. La red de organismos defensores de los derechos universitarios, REDU, otorgó la presea Dr. Jorge Carpizo 2025 al rector de la Universidad Autónoma de Baja California, UABC, Dr. Luis Enrique Palafox Maestre, un reconocimiento a su labor en la promoción y defensa de los derechos humanos en el ámbito universitario, particularmente en acciones orientadas a la erradicación de la violencia de género, la discriminación y el fortalecimiento de una cultura de paz e inclusión. El próximo fin de semana se habilitará para el público en general las puertas del Callejón Chinesca, después de 2 meses de haber sido cerrado para realizar inspecciones estructurales derivado del derrumbe de una cornisa del antiguo edificio del Mercado del Ahorro. Lo anterior lo dio a conocer la alcaldesa Norma Alicia Bustamante Martínez, quien detalló que desde ayer por la tarde se decidió ya que solo hacía falta revisiones en las instalaciones eléctricas, lo cual ya se arregló con la Comisión Federal de Electricidad, CFE. La Dirección de Administración Urbana, DAU, informó que el 65% de los 365 anuncios espectaculares que operan en Mexicali carecen de los permisos correspondientes. El ayuntamiento ya inició la notificación a los dueños para que realicen los trámites de regularización de estas estructuras. El Fideicomiso para el Desarrollo Urbano de Mexicali, FIDUM, anunció el proyecto de ofertar cerca de 1,200 nuevos terrenos habitacionales para atender la fuerte demanda de espacios en la capital del estado. El Servicio Médico Forense reiteró su llamado a los familiares de personas que no han sido reclamadas para que acudan a sus instalaciones, de los cuales se trata de personas que fueron provenientes del Hospital General de esta ciudad. La diputada Araceli Geraldo Núñez presentó un exhorto dirigido a autoridades estatales y municipales para impulsar acciones de eficiencia energética y aprovechamiento de energía solar en edificios e instalaciones públicas de Baja California, con el objetivo de fortalecer el uso eficiente de los recursos públicos y avanzar hacia un modelo de sustentabilidad energética. En el Congreso del Estado, la diputada Michelle Tejeda presentó una iniciativa de reforma a la Ley de Partidos Políticos de nuestro estado, repito, Baja California. El objetivo es obligar a todas las fuerzas políticas a capacitar a su militancia sobre los derechos de la infancia, adultos mayores, la comunidad LGBT+, y personas con discapacidad, buscando erradicar su marginación de las agendas públicas. El sector privado, a través de Coparmex Mexicali, celebró públicamente la definición y nombramiento del nuevo presidente del Consejo Ciudadano de Seguridad Pública de Baja California, esperando una mejor coordinación entre ciudadanos y autoridades. El Servicio de Administración Tributaria, SAT, informó que de enero a abril de 2026, los ingresos del Gobierno de México alcanzaron 2,324,325 millones de pesos, lo que representa un crecimiento nominal de 19,157 millones de pesos en comparación con el mismo periodo de 2025. La tensión política de la Cámara de Diputados escaló ayer jueves hasta un conato de pelea entre legisladores de Morena y del PRI, luego de más de 32 horas de discusión en torno a la reforma judicial y cambios vinculados al calendario electoral. El enfrentamiento ocurrió en medio de acusaciones cruzadas sobre presuntos vínculos con el crimen organizado, toma de tribuna y empujones entre diputados de ambas bancadas. Por cierto, el Pleno de la Cámara de Diputados aprobó el 28 de mayo de 2026, en lo general y en lo particular, la reforma a la Ley General de Instituciones y Procedimientos Electorales LGIPE, que crea la Comisión de Verificación de Integridad en Candidaturas dentro del Instituto Nacional Electoral, el INE, con 271 votos a favor y 92 en contra, en el marco de una sesión que se prolongó por 32 horas y que estuvo marcada por acusaciones cruzadas, enfrentamientos físicos y el despliegue de mantas alusivas al crimen organizado en el recinto legislativo de San Lázaro. El gobernador con licencia de Sinaloa, Rubén Rocha Moya, y otros 4 exfuncionarios acusados de narcotráfico por la justicia de Estados Unidos comparecieron el 28 de mayo de 2026 ante la Fiscalía General de la República, FGR, en calidad de testigos. Ulises Lara López, fiscal especializado en asuntos relevantes de la Fiscalía General de la República confirmó que ninguno de los 10 ciudadanos sinaloenses investigados en el caso cuenta con ficha roja de la Organización Internacional de la Policía Criminal, Interpol. Y ahora vamos al santoral del 29 de mayo. Maximino, Justo, Félix, Gerardo, Bona y Restituta. Vamos a analizar el nombre Maximino. De origen latino, este importante nombre proviene de la palabra Maximinus, que se traduce literalmente como el más grande o el que destaca sobre los demás. Vamos a compartir el micrófono a nuestra compañera Eva Velasco, quien tiene muchísima información para ustedes. Adelante, Eva, adelante, por favor.
3: Gracias, Colila. Muchísimas, pero muchísimas gracias y muy, muy buenos días para usted, así como también para todos nuestros buenos amigos que forman parte de la audiencia de Las Mañanas de Colila. Un placer, como de costumbre, saludarles y especialmente en esta mañana ya de viernes en que la naturaleza nos está obsequiando pues temperaturas bastante, pero bastante gratas. Nada más hay que tener cuidado con el peinado y con el sombrero por la fuerza del aire. Buenos días, Brian. Muy, pero muy buenos días. Un placer, insisto, saludarles en esta mañana ya de viernes en que estamos terminando pues prácticamente el mes, aunque sea el domingo. Pero sí la semana laboral, día viernes 29 de mayo. Tenemos las 8 de la mañana ya con 20 minutos y tenemos una temperatura ambiente de 20 grados. Tenemos 20 grados de temperatura ambiente en estos momentos aquí en la ciudad y en el Valle de Mexicali. Y tenemos estas rachas de viento que están variando entre los 29 y los 59 kilómetros por hora de procedencia del oeste. Bien, de una vez les vamos a dar a conocer las condiciones que se prevén. Tendremos en este día viernes mucho, pero mucho, muy grato. Tenemos pues que se espera un máximo de 31 grados, temperatura grata de 88 grados Fahrenheit, de 18 centígrados, 64 grados la mínima. Obviamente aquí no hay posibilidades de lluvia. Humedad 50, 28 y 24%. Viento, pues usted ya lo está percibiendo, entre los 15 y los 30 kilómetros por hora y son de dirección variable. El sol salió a las 5:35 y el ocaso se presenta a las 20:10, 15:01:52 de luz natural para este día. Y nuestro satélite lo vemos iluminado en un 97% y está en la fase ya de luna llena. Un día despejado es lo que se espera la mayor parte del día. Esto es lo que se espera de condiciones atmosféricas y climatológicas aquí en nuestro entorno. El Servicio Meteorológico, la fuente oficial del Gobierno de México, pues nos avisa de las condiciones que va a haber en el resto del país, pero también nos da a conocer el pronóstico que se hace para nuestra península y nos habla también de que en el transcurso del día pues tendremos el cielo en algunos momentos parcialmente nublado a medio nublado, lluvias aisladas en la Baja California. Por la mañana ambiente fresco a templado, bancos de niebla en la costa occidental de la península y ambiente frío en la Sierra Norte de Baja California. Por la tarde, ambiente cálido en la mayor parte de la región, viento del oeste y noroeste de 20 a 30 kilómetros por hora, con rayos de 40 a 60 kilómetros y posibles tolvaneras. Ya esas ya nos hemos dado cuenta que desde la noche, ayer empezaron este viento fuerte. Tendremos oleaje de 1.5 metros a 2.5 metros de altura en la costa occidental de la península. Ahora bien, que si usted planea salir, ir de perdida a la Rumorosa, sepa que ahí la temperatura va a estar más templadita, más frita, por así decirlo. Se espera para la Rumorosa una temperatura de 36 grados centígrados, 97 Fahrenheit, y una mínima de 21 grados centígrados, 70 Fahrenheit. Allí no hay posibilidad de lluvia, pero el viento sí va a estar bastante fuerte. Para el domingo, si desea ir también para ese rumbo, las temperaturas van a andar en los 39 grados centígrados, 102, y cero posibilidades de lluvia para el domingo. Ese es el pronóstico extendido que se tiene, aunque se espera para la Rumorosa hoy. Si usted planea ir a la Rumorosa, hoy sí hay una probabilidad del 6% de lluvia para la Rumorosa. Pero las condiciones serán similares, temperaturas pues regulares de 64 grados, 50 grados. Y el viento ese sí va a estar intenso, de 30 a 50 kilómetros por hora. Y pues tome sus precauciones si es que desea visitar la Rumorosa. Para nosotros son temperaturas extremas, porque ya estamos acostumbrados al calor, entonces nos cambian el esquema de temperatura e inmediatamente empezamos a temblar de frío. Pues esto es lo que se espera en este pronóstico de clima para este fin de semana aquí en nuestra ciudad de Mexicali y del Valle. Y ahora les doy a conocer qué es lo que nos ofrece en su portada La Voz de la Frontera. En el cintillo nos hablan de que de la sección finanzas, ahí es donde nos remiten, que se impulse el abasto y producción nacional. Las farmacéuticas invierten 21 mil millones de pesos en el país. Claudia Sheinbaum anunció la inversión de 21 mil millones de pesos en la industria farmacéutica para fortalecer la capacidad y producción nacional de medicamentos como parte del Plan México. La mandataria dijo que se desarrollarán 7 proyectos para producir medicamento en el país. Sección de finanzas, se amplía esta información. Y por otra parte, en la sección nacional nos hablan que los diputados temen injerencia extranjera, por lo que las elecciones podrían quedar anuladas hasta el 2030. En una sesión de 33 horas en la Cámara de Diputados, se aprobaron ayer diversas reformas en materia electoral, entre estas, la reforma para anular elecciones por injerencia extranjera y aplicará hasta el 2030, debido a que los legisladores no les dio tiempo para aprobar la iniciativa de la ley secundaria. Vámonos a la sección nacional para saber qué más nos dicen, y esto aparece en La Voz de la Frontera hoy. Otras notas: la Coordinadora Nacional de Trabajadores de la Educación amaga con extender la protesta. Tras las agresiones allá en el estado de Oaxaca, la coordinadora fortalecerá las protestas con 150 mil docentes en la Ciudad de México. Miles, pues, son los que arribarán a la capital. Por otra parte, se busca federalizar el sistema de Iztacali. El dirigente del Frente Estatal Magisterial señaló que presentarán un contraproyecto para evitar que el instituto se federalice. Es la acusación que hace el Frente Estatal Magisterial. Y en otras notas, esta local: irregulares el 65% de espectaculares. Hay más de 360. La mayoría no han sido regularizados con los permisos municipales ante la Dirección de Administración Urbana. Y con estos vientos, imagínense. Así que procure mantenerse alejados de ellos. Por otra parte, la nota de la primera plana nos hablan que las personas con discapacidad enfrentan misma problemática, ya que se emplean solo al 30% de neurodivergentes. El porcentaje de empresas con vacantes para este sector de la población es bajo. Esto es lo que expresan lo que expresa el titular de Fomento y Desarrollo Económico, Ismael Rodríguez Pérez. 900 vacantes se ofrecieron ayer en la Cuarta Feria del Empleo, donde participó la Secretaría de la Inclusión. Así que, bueno, pues estas son las condiciones ya difíciles para obtener un empleo. Y la foto de la portada nos muestra que fue inaugurada la Exposetis Posgrado 2026, CETIS Universidad inició ayer la tercera edición de la Expo CETIS Posgrado en el Campus Mexicali, en la que ofrecen a profesionistas cursos y programas especializados en administración, ingeniería y humanidades. También amplia información de esta situación en las páginas interiores del periódico La Voz de la Frontera. Y bien, ahora hacemos un pequeño corte, ya que tenemos las 8 de la mañana con 28 minutos. Nos corresponde ir a nuestro corte comercial, el primero de las mañanas de Colila de este día viernes. Buenos días, Brian. Ya te había dicho buenos días. El príncipe alemán que no me deja. Vámonos a nuestro corte, por favor.
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1: Bueno, muchísimas gracias por continuar en el espacio de las mañanas de Colila. Y ahora les ofrezco qué es lo que consigna la historia de lo sucedido en un día como hoy, pero antes, ¿a quién está dedicado el día? Hoy, este día está dedicado nada más y nada menos que a las personas que forman parte. Es el Día Internacional del Personal de la Paz, que elaboran como elementos de paz en las Naciones Unidas. Y pues una fecha un tanto mucho más que especial, ya que de esta manera se rinde homenaje al inquebrantable servicio, sacrificio, así como a la resiliencia de las comunidades a las que prestan apoyo, y sabemos que son muchísimas, nos llegamos a enterar porque pues a veces algún actor o algún influencer, como ahora se les dice, forman parte de este personal de paz de las Naciones Unidas que colaboran con su pasión, primero que nada con su amor y su espíritu de servicio para quienes menos tienen. Así que bueno, pues muchas felicidades. Y ahora, ¿qué consigna la historia? Bueno, vámonos en este viaje al pasado y llegamos a 1821, cuando el teniente coronel Antonio López de Santa Anna se apodera de Jalapa con el plan de Iguala, que declaraba la independencia de México. Este documento, proclamado por Agustín de Iturbide el 24 de febrero de 1821, fue el que declaró la independencia de México y sentó las bases para la posterior conformación del ejército trigarante. Llegamos a 1953, un día como hoy nace Danny Elfman, Daniel Robert Elfman, compositor, cantautor y productor discográfico estadounidense, que desde el año de 1990 ha obtenido reconocimientos internacionales por componer más de 100 partituras para películas muy exitosas, así como composiciones para televisión, producciones teatrales y salas de concierto. Y en el año de 1959 muere Rafael Ramírez Castañeda. Rafael Ramírez Castañeda fue un gran impulsor de la escuela rural y creador de programas docentes, tanto para niños como para adultos, eso del campo. Sus restos descansan en la Rotonda de las Personas Ilustres. Él ideó la escuela rural no solo como un centro académico, sino como una verdadera casa del pueblo, donde se impartían oficios, alfabetización y se mejoraban las condiciones de la comunidad. Sus restos fueron trasladados a la Rotonda de las Personas Ilustres en marzo de 1976 para honrar su legado. En el año de 1966 se inaugura el Estadio Azteca a las 12 horas del día con la develación de la placa conmemorativa. El primer partido de fútbol fue entre el Club América y el Torino FC de Italia, el cual terminó con un empate de 2-2. El histórico primer gol en este recinto fue anotado por el delantero brasileño de el América, Arlindo dos Santos, a los 10 minutos del juego. En el año del 2003 se crea la Escuela de Artes de la UABC, de la Universidad Autónoma de Baja California, aquí en Mexicali. Su director fundador es el licenciado Luis Gerardo Irales Pérez. Este proyecto inició ofertando las licenciaturas en artes plásticas y música, y a través de los años el programa creció hasta consolidarse como la actual Facultad de Artes. Y en el año del 2003, la Organización de las Naciones Unidas, la ONU, promulga el Día Internacional del Personal de Paz de las Naciones. Se escogió el 29 de mayo por ser el día en que inicia sus operaciones la primera misión de paz de este organismo en el año de 1948. La finalidad de este Día Internacional es reconocer la valiosa contribución del personal uniformado y civil que apoya a la ONU para el mantenimiento de la paz. Bien. Y ahora les doy a conocer que, bueno, el clima, ya les di a conocer el clima, pero también les comparto que el ayuntamiento nos envía también las condiciones en que se encuentra el aire. Nos dice que la estación Centro Cívico, que es, hay nivel de riesgo bajo. Dan a conocer que es buena la calidad del aire, así que bueno, pues aprovecharla. También les doy a conocer

0: Nos informan que continúan los trabajos en Avenida Francisco y Madero, realizando las siguientes acciones en esta vialidad. Cierre parcial ahora le corresponde a la calle E hasta la calle F. Habrá limpieza en cuerpo norte del área fresada de la calle D hasta la calle G. Colocación de carpeta asfáltica en el cuerpo norte de la calle D a la calle G. Y riego de mantenimiento para mitigación de polvos de la calle D a calle G. Bueno, a tomar las precauciones requeridas para transitar por esta arteria que está recibiendo un mantenimiento pues intensivo. ¿Y qué más hay en el rumbo del ayuntamiento? Bueno, pues en el rumbo del ayuntamiento tenemos varias actividades realizadas por quienes ahí laboran, empezando por doña Norma Bustamante, que garantiza el patrimonio de las familias mexicalenses con la haciendo entrega de títulos de propiedad. El día de ayer la presidenta municipal encabezó la entrega de 32 títulos de propiedad a residentes de diversas comunidades del municipio. Con esta acción, el Ayuntamiento de Mexicali busca brindar certeza jurídica y asegurar el patrimonio de las familias locales. En su mensaje, la alcaldesa destacó que este programa del Fideicomiso para el Desarrollo Urbano de Mexicali, el FIDUM, forma parte de las políticas de su gobierno para garantizar el bienestar de la población más vulnerable. Seguiremos trabajando todos los días para mejorar en las colonias, invirtiendo en infraestructura, mejores calles, servicios y en la recuperación de espacios públicos, asegurando que el desarrollo urbano vaya de la mano con la justicia social. Por su parte, el director del FIDUM, Guillermo Gómez, informó que los títulos de propiedad otorgados corresponden a los residentes de colonias Finca Los Jazmines, Real Victoria, Luis Donaldo Colosio, Villa de Alarcón, Quinta del Rey, Segunda Etapa, Ampliación Xochicali y Mayos. Detalló que esta entrega representa la culminación de un proceso integral. El fideicomiso adquiere los terrenos y destina recursos para equiparlos con todos los servicios públicos esenciales. Posteriormente, estos lotes se ponen a disposición de las familias mediante esquemas de pago accesibles. La ceremonia de entrega se realizó en el patio central de Palacio Municipal y contó con la presencia de las y los regidores María de Jesús Márquez, Patricia Ríos y Francisco Molina. De igual manera, por parte del ayuntamiento estuvieron presentes Claudia Beltrán, oficial mayor, el coordinador del gabinete Víctor Delgado y el director de Bison Homero Samaniego. Qué bien, felicidades. Bueno, ya les avisé de la situación que prevalece en la calle Madero. Y podemos entonces irnos al comentario a tiempo, Brian. Bueno, vamos a escuchar a don Teodoro Rentería. Arróyame, por favor, volvemos.
1: 3-2-1-0, comentario a tiempo. Para el viernes 29 de mayo de 2026. Y se titula Desarmar a la inteligencia artificial y el Papa León XIV pide perdón por legitimar a la iglesia la esclavitud. 5-4-3-2-1-0. Radio Escuchas de la República desde Libertas Comunicación, su amigo y servidor Teodoro Rentería Arroyave les saluda con el comentario a tiempo que se titula Desarmar a la inteligencia artificial y el Papa León XIV pide perdón por legitimar la iglesia a la esclavitud. Tercera y última parte. Habíamos dicho que al margen de toda creencia religiosa, el Papa León XIV denunció en su primera encíclica Magnifica Humanitas el peligro que entraña la inteligencia artificial para la humanidad toda, y que ante la lógica de exclusión y dominio que representa, ha manifestado su llamado a desarmarla. Ahora el sumo pontífice sorprende aún más como el más acabado papa progresista, cuando con humildad pide perdón, porque ante la historia el Vaticano legitimó la esclavitud, al afirmar sin ambages que esta es una herida en la memoria de la Iglesia. A contrario censo de no pocos de sus antecesores en la silla de San Pedro que callaron y aprobaron la ignominiosa y criminal Santa Inquisición que con su silencio se convirtieron en cómplices del nazismo

0: y del fascismo depredadores de Hitler, de Mussolini y de Franco, León XIV se ha opuesto a la política del dominio imperial que representa su connacional Donald Trump. Como ningún otro papa, ha reconocido públicamente la participación del Vaticano en los actos de esclavitud. Esta decisión del papa nos llega cuando concluimos la serie sobre su sorprendente y humanística encíclica. A partir de que es un hecho histórico, el Papa León XIV ofreció disculpa pública este lunes 25 de mayo de 2026 por el papel que la propia Santa Sede desempeñó al legitimar la esclavitud y por no haberla condenado durante siglos, y calificó que en el historial del Vaticano es una herida en la memoria cristiana. Anteriormente los papas habían tomado postura ante los casos de tráfico de personas, pero ninguno había reconocido públicamente la participación de la Iglesia Católica en la esclavitud, es decir, el poder que le brindaron a soberanos europeos para someter y esclavizar. El primer papa nacido en Estados Unidos en la historia, cuya historia familiar incluye tanto a personas esclavizadas como a propietarios de esclavos, presentó la disculpa en su primera encíclica, Magnifica Humanitas, Humanidad Magnífica, que se publicó el lunes. El amplio manifiesto trata sobre salvaguardar a la humanidad en una era de creciente dependencia de la inteligencia artificial. León mencionó el comercio transatlántico de esclavos en relación con lo que llamó las nuevas formas de esclavitud y colonialismo que está alimentando la revolución digital, como el trabajo no regulado necesario para obtener, con otro beneficio, minerales raros requeridos por los chips de la inteligencia artificial. Así concluye la reseña del portal de noticias del Vaticano. También me han llegado otras voces, dice el Papa León XIV, muy inquietantes sobre sistemas de armas cada vez más autónomos, prácticamente fuera de todo control humano. Escucho relatos muy preocupantes sobre algoritmos que pueden impedir el acceso a la atención médica, al trabajo y a la seguridad, basándose en datos viciados por prejuicios e injusticias. Junto con estas voces, también ha resonado con fuerza en el silencio de quienes no tienen voz cuando se toman decisiones, explica el Papa León, decisiones que corren el riesgo de generar nuevas formas de exclusión y sufrimiento. De todo ello, ha surgido una convicción que el propio pontífice califica de inquietante y que sirve de hilo conductor de la encíclica. La inteligencia artificial debe ser desarmada. La palabra es fuerte, lo sé, admite León, pero se eligió deliberadamente porque en este momento se necesita palabras capaces de llamar la atención, despertar las conciencias e indicar caminos a seguir para la humanidad. Desde hace tiempo la Iglesia se compromete a favor del desarme nuclear como servicio a la paz y a la dignidad de la familia humana. En un sentido análogo, la inteligencia artificial requiere hoy ser desarmada, porque al igual que la energía nuclear, debe estar al servicio de todos y del bien común, y las decisiones sobre la tecnología nunca deben separarse de la conciencia y la responsabilidad. La paz no solo es la ausencia de guerra, es la justicia en acción, pero cuando la tecnología debilita nuestro sentido crítico, es la paz misma la que está en riesgo. Desarmar, sin embargo, no basta, debemos construir. Esta última indicación, construir, evoca Robert Francis Prevost otro recuerdo de la historia, el más reciente y personal de sus años de misión en Perú, en concreto el año 2017, cuando las lluvias torrenciales y las inundaciones provocadas por el Niño azotaron el norte del país. Muchas familias vieron cómo el lodo se tragaba sus casas, y lo mismo ocurrió con muchas calles. Ahí, confiesa el Papa, aprendí que construir no significa simplemente reemplazar lo que ha sido destruido. Significa reparar los lazos, restablecer la confianza y despertar la esperanza en el futuro. Además, nadie reconstruye solo. Solo con una visión tan integral podrá orientarse la inteligencia artificial hacia el bien común. Solo juntos, quienes diseñan los sistemas y quienes sufren sus consecuencias, los países más ricos y los más pobres, las instituciones y los individuos, los centros de poder y las periferias, seremos capaces de construir un futuro no para unos pocos privilegiados, sino para toda la familia humana. Esta es la civilización del amor, proclamada con fuerza por San Pablo VI y San Juan Pablo II. Por eso la Iglesia desea, con humildad y franqueza, participar en el diálogo sobre la inteligencia artificial. No tenemos respuestas técnicas, ni pretendemos sustituir a quienes tienen la competencia necesaria, señala el Papa, pero aportamos una sabiduría sobre lo humano que nuestro tiempo necesita desesperadamente. Cada persona es única e insustituible, un sujeto libre e inteligente, dotado de conciencia, capaz de buscar a Dios, de servir a los demás y de cuidar a nuestra casa común. Para concluir, que de esta invitación a todos los miembros de la Iglesia y de la familia humana, aprendamos a escucharnos unos a otros, a afrontar con valentía los desafíos del presente y a cooperar en la construcción de una sociedad más humana y fraterna. Que este lanzamiento de Magnífica Humanitas y el perdón de la esclavitud que propició la Iglesia Católica, como es el deseo del Papa León XIV, pueda dar inicio a una época de artesanos de la esperanza que continúen construyendo la obra de nuestro tiempo. Hasta aquí el comentario a tiempo. Se despide de ustedes su amigo y servidor Teodoro Rentería Arroyave, quien le recuerda el conocimiento de las noticias acerca a las personas y a los pueblos.
1: Gracias, muchas gracias por habernos acompañado en el comentario a tiempo de don Teodoro Rentería Arroyave. Muy interesante el tema que abarcó y que, por cierto, fue el último de estos que empezó a emitirnos. Fíjense que por aquí tenía una notita en donde, bueno, ahorita lo localizo mientras les doy a conocer que se pide no tirar la basura en los drenes. No tirar basura en drenes o canales de riego y mantenerlos limpios es una de las medidas para evitar el crecimiento de la población de mosquitos en todas las zonas de la ciudad. Esto lo aseguró el coordinador estatal de programas de vectores de la Secretaría de Salud, Daniel Ibarra Ojeda. David Ibarra Ojeda. Tras participar en una ronda de fumigación en canales de la colonia Condesa, al oriente de la ciudad, el funcionario advirtió que el exceso de basura tapa las compuertas, lo que impide que haya corrientes de agua y propicia el crecimiento de mosquitos que generan afectaciones en la zona. Ibarra Ojeda dijo que fumigar estas zonas constantemente puede ocasionar resistencia a los mosquitos. Indiscutiblemente, pues, que así es. Así que, y luego, pues, si se va a cumplir este pronóstico del niño, bueno, imagínense nada más el colapso que esto genera, porque pues se estanca más el agua. Bien, tenemos que ir ya a nuestro corte comercial. Tenemos tantos como 2 minutos para que sean ya las 9 de la mañana. Vamos a nuestro corte, Brian, por favor.
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1: Gracias, mil gracias por continuar en este espacio informativo. Vamos a continuar brindándoles más información. Y tenemos, yo les empecé a decir que había un espacio, el espacio cerrado de la carretera a San Felipe por el incendio de la recicladora. Esto sucedió para amanecer ayer a las 3 de la mañana y bueno, pues ocasionó pues molestias, muchas molestias, porque pues muchos salimos de aquella zona, está sumamente poblada ya, y esto fue a la altura de donde está este esta calle Vidaurri. Entonces pues ocasionó pues bastantes complicaciones para muchísimas personas, muchísimos residentes de esa zona que se encontraron encajonados y no tenían manera de tomar otras rutas alternas. Y bueno, ya sabe usted, pues pedir permiso, avisar a las empresas que se llegaría tarde, y las escuelas también, cuando vienen a dejar a los chicos a escuelas que están pues más acá, no por el rumbo de allá del Dorado y todo eso, ¿no? Entonces pues ahora tenemos aquí la notita que nos da a conocer que este incendio se originó en una empresa recicladora que se ubica en la carretera Mexicali San Felipe y pues provocó el consecuente cierre de la vialidad. Alrededor de las 3 horas se reportó el siniestro en el establecimiento ubicado a la altura del kilómetro 3.5 de la carretera Mexicali y San Felipe. Los bomberos solicitaron apoyo a otras estaciones para participar en la contención del fuego. El pasado 14 de marzo, nos informan en esta notita, ocurrió un incidente similar en este mismo negocio, pero hasta el momento se desconocen las causas de este segundo incendio y esperamos que pues estos vientos, porque ya ve que muchas veces se apagan, pero con los vientos vuelven a reanudarse estos incendios. Y pues tal como lo habían advertido los bomberos, este mes es el mes de los incendios, por lo que pues hay que extremar las precauciones indiscutiblemente, porque pues nadie quiere ser víctima de una situación como esta. Pues hacemos votos porque usted revise los cableados y sobre todo no prenda fuego, no le prenda fuego a la basura, espérese a que pasen los recolectores de este servicio. Y además tome muy en cuenta pues que ya va a haber otra vez la campaña del mueble viejo, así que mejor procure conseguir un raite para ir a los centros de acopio y dejar sus basuras en estos lugares para que usted no tenga acumulación de basura, de ramas, muebles, en fin, tantas cosas que va uno desechando y que cuando uno se percata, bueno, pues tiene que generalmente pagar el servicio de especializado o de personas que le hagan el favor con un pick up de llevarse toda esa basura. El caso es no propiciar situaciones que puedan ocasionar una situación como son los incendios. Hay que tomar precauciones, no queda de otra, porque pues con estos vientos, y hoy por la madrugada yo escuché algunas sirenas, no sé si serían de patrullas o de bomberos, pero yo espero que de ninguna de los dos. Pues bien, haciendo estos votos, pues bueno, vamos a más información y voy a darles a conocer, pues primero que nada, la hora son en estos momentos ya las 9:10 y tenemos una temperatura ambiente de 22 grados y tenemos, los vientos siguen procediendo del oeste y ahora están con una velocidad de entre 22 y 55 kilómetros por hora. Así que también extreme las precauciones, aunque la calidad del viento es buena, o la calidad del aire es buena, de todas maneras, llévese su cubrebocas, porque pues estos vientos pues también traen bichitos que buscan alojarse donde se puede, y que mejor si ese es su organismo. Así que tome precauciones. Bien, le doy lectura a esta nota de Alejandro Domínguez, que nos dice que debido a las altas temperaturas registradas en el invierno, los rendimientos han caído en todas las cosechas, por lo que se hace necesario que el gobierno federal apoye a los productores agrícolas ante esta situación que los pone en mala situación económica. Esto lo manifestó el presidente del Distrito de Riego 014 Río Colorado, Sociedad de Responsabilidad Limitada, Juan Carlos Fierro Yáñez. En este último invierno, indicó, cultivos como el trigo resintieron el calor, por lo que se espera una disminución en la producción de aproximadamente 2 toneladas por hectárea, lo que pone en serios aprietos económicos pues a los productores. Lo anterior, aunado a los bajos precios internacionales en los cultivos tradicionales que se cultivan en el Valle de Mexicali, como lo son el algodón, la alfalfa, entre otros, por lo que los agricultores se encuentran en serio riesgo de ya no seguir produciendo sus cultivos. Fierro Yáñez señaló que el gobierno federal está soltando la mano completamente al usuario que está teniendo estos problemas sumamente serios con las bajas de producciones de trigo. Requieren que haya inversión en apoyos a los usuarios, ya que muchos de ellos van a caer en cartera vencida. El algodón presenta problemas con la mosca blanca, así como la sandía y el melón, por lo que el gobierno federal debe de conseguir recursos, redistribuirlos, reetiquetarlos y ver las prioridades para sacar adelante a los productores. Lo anterior es sumamente importante para que haya ese arraigo a la tierra, que produzca y no dejarlo morir en el abandono. Es algo urgente, es una contingencia, no solo en el Valle de Mexicali, de San Luis Río Colorado, Sonora, sino en todo el país, aseveró el señor Juan Carlos Fierro Yáñez. Y pues una situación bastante, pero bastante difícil la que atraviesan los productores agrícolas. Y por otra parte, se envían notificaciones a propietarios, ya que sin regularizar el 65% de los espectaculares, Mexicali cuenta con más de 360 espectaculares en diferentes zonas. Y la mayoría no han renovado los permisos municipales ante quien deben hacerlo, como es administración urbana. Y bueno, el 65% de los espectaculares, pues es una cantidad importante, y los propietarios deben de darse a la tarea de regularizarlos ante la Dirección de Administración Urbana. Esto lo señaló Daniel Humberto Valenzuela Alcocer, quien es titular de la dependencia. Precisó que en esta capital hay esta cantidad, 365 espectaculares a lo largo y ancho de la ciudad, a los cuales se les ha estado notificando a los propietarios para que acudan al ayuntamiento para que realicen dicho trámite. Hemos tenido pláticas con 2 empresarios del ramo para efecto de que regularicen cada uno más de 21 espectaculares. Uno tenía más de 30, afortunadamente lo están haciendo. Actualmente, puntualizó, se está regularizando el 30% de los espectaculares de la ciudad, por lo que se espera que a finales de año esté regularizado el 100% de dichos espacios publicitarios. El funcionario apuntó que no ha sido necesario darles prórrogas a los propietarios para cumplir con dicha medida, ya que hasta el momento se ha tenido muy buenos acercamientos con ellos, por lo cual se espera que en las próximas semanas aumente un cumplimiento hasta el 55% en el trámite de regularización. Hasta ahora, a quienes se les ha notificado han estado trayendo toda la documentación para regularizar los espectaculares de acuerdo al reglamento de imagen urbana municipal. Desde febrero han sido suspendidos de sus actividades 3 espectaculares por falta de regularización ante la Dirección de Administración Urbana, o sea, lo que es DAU por sus siglas, donde se colocan lonas con la leyenda suspensión de actividades, sobre todo la publicidad del espectacular, dejando a dicha estructura inactiva hasta que se regularice ante las autoridades correspondientes. Pues no ha habido necesidad de darles prórrogas a los propietarios para que cumplan, y pues hasta el momento afortunadamente ha dado buenos resultados los acercamientos que han tenido con ellos, por lo que se espera que muy pronto sea un 55% la regularización de estos espectaculares. Pues qué bien que así sea. Y les doy a conocer que el Tecate recibe recursos. El alcalde, lo que tiene sumamente complacido al alcalde Román Cota y a la directora del Bienestar, Montserrat Landeros, ya que ellos hicieron el anuncio de la inversión federal del Fondo de Aportaciones para la Infraestructura Social, lo que se conoce como FAIS 2026, de más de 61 millones de pesos enfocado a infraestructura hidráulica. Concentran el recurso en la introducción de redes de agua potable y la optimización de plantas tratadoras y otras obras como luminarias para el municipio. Durante la presentación del paquete de obras, la directora de Bienestar, Montserrat Landeros León, destacó el incremento presupuestal que recibió el municipio por parte de la Federación, el cual supera el margen financiero de administraciones anteriores. Lo más que había llegado eran 39 millones y en esta ocasión nos llegó la cantidad de 61.152.000 pesos. Al respecto, el presidente municipal, Román Cota, expresó que los alcances de esta obra se multiplicarán gracias al esquema de coparticipación con el gobierno del estado de Baja California. Pues, qué bueno que así sea, porque bueno, redundan en mejores servicios y mayor bienestar, sobre todo pues para los residentes de el Pueblo Mágico, donde de veras hay un clima precioso. Y aparte del clima precioso, florecen los más bellos rosales, indiscutiblemente. Es allí en Tecate, el Pueblo Mágico. Bien, en la nueva reforma al Poder Judicial pretende enmendar algunos de los señalamientos que se les hicieron desde su aprobación en el 2024, además de que fijarán el proceso electoral de jueces y magistrados hasta el 2028 en lugar del 27 como estaba previsto. Eso lo indicó Juan Manuel Molina García, diputado del Congreso del Estado, así que van por parche en reforma judicial. Señaló que la nueva reforma también establece los términos para nombrar jueces y magistrados provisionales en tribunales y juzgados de nueva creación, así como la evaluación de todos los aspirantes que busquen hacer candidatos a jueces y magistrados. El pasado 26 de mayo, la Cámara de Diputados aprobó en lo general la reforma para posponer las elecciones judiciales del 2027 al 2028. Sin embargo, ante la presentación de alrededor de 300 reservas, el 27 de mayo se votaron y aprobaron solo 3, por lo que la reforma deberá ser votada en la Cámara de Senadores y posteriormente en los congresos estatales. Al respecto, Molina García destacó que algunos de los aspectos que contempla la nueva reforma es la evaluación de los aspirantes a candidaturas de jueces y magistrados, hecho que se exigió desde la primera iniciativa en el 2024. Asimismo, mencionó que también se establecen los términos para nombrar a jueces y magistrados en órganos de nueva creación, mismos que serán provisionales hasta la realización del proceso electoral próximo. Esta reforma viene a clarificar que el procedimiento que se estableció en la reforma del año anterior y en el proceso de designación de jueces provisionales de hace unos meses por parte del Poder Judicial era el correcto. En la propuesta aprobada este miércoles en la Cámara de Diputados, también se aprobó una reserva para permitir que quienes integran el Tribunal Electoral del Poder Judicial de la Federación sí puedan participar en las elecciones de 2028, es decir, reelegirse. Las declaraciones que hace el diputado del Congreso del Estado, Juan Manuel Molina García. Y vamos a compartirles más información con ustedes. Tenemos ya las 9 de la mañana con 20 minutos, es lo que marca el reloj aquí en las mañanas de Colila. Vamos pues a nuestra información que compartimos diariamente con muchísimo, pero muchísimo gusto. Tenemos, vamos a empezar, este aparatito que a veces se pone los moños, pero aquí ya lo tenemos listos. Bien, les doy a conocer que la Red de Organismos Defensores de los Derechos Universitarios, lo que se conoce por sus siglas como REDU, con doble D, otorgó la presea Dr. Jorge Carpizo 2025 al rector de la Universidad Autónoma de Baja California, la UABC, el Dr. Luis Enrique Palafox Maestre, en reconocimiento a su labor en la promoción y defensa de los derechos humanos en el ámbito universitario, particularmente en acciones orientadas a la erradicación de la violencia de género, la discriminación y el fortalecimiento de una cultura de paz e inclusión. Esta ceremonia se realizó en el marco del 23º Encuentro Anual de la REDU, Universidades por la Paz y la Justicia, que se celebró del 27 al 29 de mayo en la Benemérita Universidad Autónoma de Puebla, con la participación de titulares de defensorías universitarias, autoridades académicas y de especialistas en derechos humanos de diversas instituciones de educación superior del país. Durante su mensaje, el rector de la Universidad Autónoma de Baja California señaló que esta distinción representa un reconocimiento colectivo al trabajo realizado por la comunidad universitaria cimarrona. Pido, de manera muy humilde, no se entienda como un logro personal, sino como el reconocimiento al esfuerzo permanente de toda una comunidad universitaria conformada por alrededor de 80,000 personas. Asimismo, destacó que el reconocimiento implica una responsabilidad permanente para continuar fortaleciendo espacios seguros e incluyentes dentro de las universidades. Es importante seguir trabajando en la construcción de espacios seguros e incluyentes, en la promoción de trato digno, justo y equitativo, y en el desafío permanente a todas aquellas visiones que consideran que la igualdad es solamente una palabra y no un principio de vida. El doctor Palafox Maestre indicó que las instituciones de educación superior enfrentan actualmente nuevos retos relacionados con la salud mental, la igualdad sustantiva, la erradicación del discurso de odio y la protección de los derechos humanos. En este contexto, explicó que la Universidad Autónoma de Baja California ha impulsado diversas acciones institucionales orientadas al bienestar integral de su comunidad. Pues muchas, pero muchas felicidades al rector de nuestra universidad. Es una de las mejores. A mucho orgullo. Por otra parte, como resultado del trabajo coordinado entre la Secretaría de la Defensa Nacional, las Fuerzas Federales y las Corporaciones de Seguridad del Estado, Baja California continúa registrando avances importantes en decomisos, detenciones y disminución en homicidios dolosos. Esto lo destacó la gobernadora de Baja California, Marina del Pilar, durante la mesa de seguridad. La mandataria estatal indicó que esta suma de esfuerzos y labores de inteligencia fue destacada a nivel nacional por el secretario de la Defensa Nacional, Ricardo Trevilla Trejo, quien durante la conferencia matutina encabezada por la Presidenta de México, reconoció el trabajo realizado por el secretario de Seguridad Ciudadana de Baja California, Laureano Carrillo Rodríguez. El titular de la SEDENA resaltó que la conducción de la corporación estatal ha sido clave para el cumplimiento de la estrategia de seguridad impulsada en Baja California. En el marco de estas acciones, coordinadas a través de la Mesa de Seguridad Estatal, se reportó el aseguramiento histórico de 34.4 toneladas de diversas situaciones ilícitas, así como el decomiso de 1.553 armas de fuego. De igual manera, las intervenciones operativas permitieron la detención de 5.529 personas vinculadas a actividades delictivas, quienes fueron puestas a disposición de las autoridades competentes. Asimismo, el análisis correspondiente al periodo de octubre del 2024 a mayo del 2026 refleja una tendencia sostenida a la baja, con una reducción del 42% en homicidios dolosos y del 39% en delitos de alto impacto. Esta contención delictiva ha permitido avanzar en la recuperación del entorno comunitario. De acuerdo con indicadores institucionales, la percepción de inseguridad en Baja California disminuyó de 76.9% en diciembre del 2025 a 73.8% al cierre de marzo del 2026. La titular del Ejecutivo refrendó el compromiso de continuar fortaleciendo las capacidades tecnológicas y operativas de las corporaciones estatales en estrecha coordinación con las fuerzas federales para seguir avanzando en la construcción de la paz y la tranquilidad de las familias bajacalifornianas. y ella en la Ciudad de México, el Servicio de Administración Tributaria, lo que conocemos por sus siglas como el SAT, informó que de enero a abril del 2026, los ingresos del Gobierno de México alcanzaron 2,324,325 millones de pesos, lo que representa un crecimiento nominal de 19,153 millones de pesos en comparación con el mismo periodo del 2025. En tanto, los ingresos tributarios alcanzaron en el mismo periodo un monto de 2,070,803 millones de pesos, es decir, se obtuvo un crecimiento nominal de 50,559 millones de pesos respecto a los primeros cuatro meses del año anterior. Por concepto de impuesto especial sobre producción y servicios, o sea, por lo conocemos como el IEPS, ingresaron 251,592 millones de pesos, esto es 37,320 millones más que lo registrado en el mismo periodo del 2025. Los recursos por impuesto al valor agregado, el IVA, se ubicaron en 562,319 millones de pesos, lo que significa un crecimiento de 25,111 millones de pesos respecto al mismo periodo del año anterior. Además, de enero a abril del 2026 se recaudó 1,148,841 millones de pesos por concepto de impuesto sobre la renta, el ISR. El SAT reconoció a las y los contribuyentes que cumplen con sus obligaciones fiscales, pues con ello se fortalece la recaudación, el desarrollo de la economía mexicana y el bienestar de la población. Pues enhorabuena que así sea. Y tenemos ya en esos momentos las 9:28 a.m, por lo que les invito a que nos acompañen en una pausa, pequeña pausa comercial. Al regreso seguiremos, por supuesto, compartiendo más información aquí en Las Mañanas de Colila. Volvemos.
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1: Gracias, mil gracias por habernos acompañado en nuestro corte y en esta pequeña pausita musical. Bien, voy recibiendo el comunicado que hacen, la invitación que hacen los amigos de el grupo de madrugadores. Va a participar el próximo lunes en el desayuno semanal de este grupo de amigos en su reunión. En los salones 1 y 2 de Mexicali. ¿Sigo al aire, Brian? Sí, bueno. En el Hotel Araiza, como de costumbre, gracias a Jorge Lucano, que es el coordinador, a Jorge Barceló y a David Mora, por enviarnos la invitación a este desayuno de su reunión ordinaria, donde el invitado será Diego Echevarría, diputado del Congreso de Baja California. ¿Qué tema es el que abordará el diputado en su exposición ante los madrugadores? Será basureros clandestinos y contaminación en Mexicali. Pues muchas, pero muchas gracias por esta invitación. Hace un par de minutitos, gracias, no podemos asistir por razones obvias, pero muchas, muchas gracias por tenernos siempre presentes para darnos a conocer quiénes son los oradores en sus desayunos semanales. Muchas, pero muchas gracias y pues espero tener la oportunidad de que pronto algunos de ustedes nos acompañen aquí y nos platiquen de los planes próximos que tienen precisamente para seguir fortaleciendo y engrandeciendo a su organización de madrugadores de Mexicali, porque pues ya tienen bastante tiempo que ellos se unieron y no sabemos si próximamente irán a realizar alguno de sus eventos, que son sus eventos cumbres. Muchas, pero muchas gracias por el momento. Ellos están coordinados por Jorge Lucano como coordinador, le acompañan Jorge Barceló como secretario y en Relaciones Públicas David Mora. Muchas, pero muchas gracias a ellos. Y bien, vamos con más de la información que estábamos compartiendo, que nos envía nuestra editora en jefe, Marcela, y nos manda esta información que compartimos gustosamente con ustedes. Y es del Congreso, la diputada Araceli Geraldo Núñez presentó un exhorto dirigido a autoridades estatales y municipales para impulsar acciones de eficiencia energética a propósito y aprovechamiento de energía solar en edificios e instalaciones públicas de Baja California, con el motivo de fortalecer el uso eficiente de los recursos públicos y avanzar hacia un modelo de sustentabilidad energética. La legisladora señaló que el alto consumo eléctrico en oficinas gubernamentales, escuelas y edificios administrativos representa un impacto considerable en el gasto corriente de las instituciones, particularmente en municipios como Mexicali y San Felipe, donde las temperaturas extremas obligan al uso intensivo de sistemas de refrigeración, esto pues principalmente en el verano. Y en ese sentido, señaló que la entidad cuenta con condiciones geográficas y climáticas privilegiadas para el aprovechamiento de energía solar mediante sistemas fotovoltaicos, lo que permitiría disminuir costos operativos, generar ahorros presupuestales y fortalecer las políticas públicas orientadas al desarrollo sostenible y la protección del medio ambiente. Araceli Geraldo destacó que la propuesta se encuentra alineada con los principios de austeridad republicana, racionalidad administrativa y eficiencia en el uso del gasto público impulsado por los gobiernos de la Cuarta Transformación, priorizando que los recursos públicos se destinen al bienestar social y no a costos excesivos derivados del consumo energético institucional. Asimismo, recordó que en Baja California ya existen antecedentes importantes en esta materia, como el programa Techos Solares para el Bienestar, la instalación de paneles solares en el Centro Cívico de Mexicali y la implementación de 118 paneles solares en el edificio del Congreso del Estado, acciones que reflejan la viabilidad de este tipo de infraestructura en beneficio de las instituciones y algo muy importante también de la población.

proyecto de infraestructura escolar en planteles ubicados en zonas de altas temperaturas mediante la incorporación gradual de paneles solares, techumbres con sombra, iluminación LED, aislamiento térmico y equipos de refrigeración de bajo consumo energético con el propósito de mejorar las condiciones de aprendizaje y bienestar de niñas, niños y adolescentes. El exhorto fue dirigido a la Secretaría de Infraestructura, Desarrollo Urbano y Reordenación Territorial, a la Secretaría de Educación y a los 7 ayuntamientos de la entidad para que en el ámbito de sus competencias planeen e implementen estrategias de eficiencia energética y proyectos de aprovechamiento de energía solar, edificios públicos y centros escolares de Baja California. ¿Estas cómo las podemos considerar, Brian? ¿Cortes, interrupciones, fallos en la corriente eléctrica o cómo? ¿O apagoncitos? Sí, ¿verdad? Bien, con el propósito de establecer la obligación expresa de los partidos políticos de impartir capacitación en materia de derechos de grupos vulnerables, la diputada Michelle Tejeda presentó una propuesta de reforma a la Ley de Partidos Políticos del Estado. Al motivar su pretensión, la inicialista afirmó que es indispensable que los partidos políticos asuman su responsabilidad como entidades de interés público y contribuyan a la protección de quienes históricamente han sido marginados. Las condiciones desfavorables que padecen niñas, niños y adolescentes, personas con discapacidad, adultos mayores, personas de la diversidad sexual y otros grupos vulnerables son ampliamente evidentes, por lo que se requiere un marco jurídico que asegure mayor atención y protección. Añadió que la capacitación transforma a las personas convirtiéndolas de beneficiarios pasivos en agentes de cambio social, capaces de defender y promover sus derechos. Actualmente, la Ley de Partidos Políticos de Baja California establece obligaciones en materia de educación cívica, paridad de género y respeto a los derechos humanos de las mujeres, incluyendo la prevención y erradicación de la violencia política en razón de género. Sin embargo, estas disposiciones se limitan al ámbito femenino, dejando fuera a otros sectores vulnerables. Nuestra democracia requiere más que cuotas de género, necesita acciones determinantes que integren a todos los grupos vulnerables en la vida política y social del Estado, explicó Michelle Tejeda. De esta manera, la iniciativa propone reformar diversas fracciones del artículo 23 de la Ley de Partidos Políticos, ampliando el catálogo de capacitación hacia todos los grupos vulnerables. La finalidad es fortalecer la confianza ciudadana, garantizar acciones afirmativas electorales y consolidar agendas legislativas reales que respondan a las necesidades de la población más desprotegida. Y en otra nota, esta se generó en la Ciudad de México y nos dan a conocer por medio de Agencia Fronteriza de Noticias que la tensión política en la Cámara de Diputados escaló ayer jueves hasta un conato de pelea entre legisladores de Morena y del Revolucionario Institucional. Luego de más de 32 horas de discusión en torno a la reforma judicial y cambios vinculados al calendario electoral. El enfrentamiento ocurrió en medio de acusaciones cruzadas sobre presuntos vínculos con el crimen organizado, toma de tribuna y empujones entre diputados de ambas bancadas. El episodio se detonó cuando el diputado priista Carlos Gutiérrez Mancilla lanzó señalamientos contra legisladores de Morena durante su intervención en tribuna, acusando al oficialismo de intentar desviar la atención pública de temas relacionados con violencia e inseguridad en el país, lo que provocó que el morenista Yacen Escobar retara a golpes al priista, por lo que sus compañeros de bancada trataron de que se calmaran los ánimos. Las declaraciones provocaron la reacción inmediata de diputados morenistas, particularmente del legislador Leonel Godoy, quien exigió que el priista abandonara la tribuna. La confrontación verbal rápidamente derivó en empujones y gritos. Diputados de ambos bloques subieron al área central del pleno, mientras la presidencia de la mesa directiva intentaba recuperar el orden para evitar la suspensión de la sesión. Durante varios minutos, la discusión parlamentaria quedó interrumpida por el intercambio de acusaciones entre oficialismo y oposición. El ambiente ya se encontró

0: Traba altamente polarizado debido a la duración del debate legislativo, que se prolongó por más de 32 horas entre reservas, modificaciones de último momento y negociaciones internas dentro de la mayoría oficialista. La discusión giró principalmente en torno a la reforma judicial impulsada por Morena y sus aliados, así como a modificaciones relacionadas con procesos electorales y la integración de órganos jurisdiccionales. El coordinador de Morena en San Lázaro, Ricardo Monreal, intervino para pedir a los diputados regresar a sus curules y respetar los acuerdos parlamentarios, lo que permitió reanudar la sesión después del altercado. Finalmente, el dictamen avanzó con el respaldo de la mayoría oficialista. El incidente volvió a reflejar el clima de confrontación que domina actualmente el Congreso mexicano, donde las discusiones sobre reformas impulsadas por el gobierno federal han derivado en episodios cada vez más ríspidos entre Morena y la oposición. En los últimos meses, tanto en la Cámara de Diputados como en el Senado se han registrado empujones, toma de tribuna y enfrentamientos verbales durante debates de alto perfil político. Otra nota más que procede de la Ciudad de México y nos la comparte Agencia Fronteriza de Noticias. El secretario de Seguridad y Protección Ciudadana, Omar García Harfuch, descartó una eventual candidatura a la presidencia en el 2030 y precisó que su única prioridad es el tema de la seguridad en el país. En entrevista en el noticiero de Azucena Urestegui por Radio Fórmula este jueves, el funcionario federal fue cuestionado sobre una posible candidatura a la presidencia. Sin embargo, afirmó que no tiene una agenda política personal. Señaló que está enfocado en el trabajo diario de una estrategia nacional de seguridad. Lo descarto, porque soy secretario de Seguridad, respondió a la pregunta expresa y reiteró que no piensa en una candidatura ni en proyectos políticos a futuro. Agregó que como encargado de la seguridad en el país, considerar una posible candidatura sería una falta de respeto para los elementos que arriesgan su vida en operativos y acciones contra la delincuencia en el país. En los últimos meses, García Harfuch ha sido mencionado como un posible candidato al ser uno de los funcionarios con mayor aprobación ciudadana según diversas encuestas. Y aquí en Mexicali, el presidente de la Cámara Nacional de Comercio, Canaco, César Beltrán Padilla, aseguró que varios de sus agremiados se han visto obligados a cerrar temporalmente sus comercios durante la temporada vacacional ante las bajas ventas y el gasto en energía eléctrica. Precisó que para muchos establecimientos locales el costo de la energía eléctrica se convierte en un obstáculo insalvable, obligándolos a cerrar temporalmente o reducir sus horarios de operación. Explicó que los más afectados en esta temporada son despachos profesionales, papelerías vinculadas al ciclo escolar, que además de enfrentar una menor demanda debido al próximo periodo vacacional, deben de cubrir tarifas eléctricas que se disparan en el verano. Por otra parte, afirmó que ante el incremento en el costo de hasta un 25% en los combustibles, los comerciantes locales se han visto en la necesidad de incrementar el costo de sus productos y servicios hasta en un 9%. Por otra parte, el Pleno de la Cámara de Diputados aprobó el 28 de mayo del 2026 en lo general y en lo particular la reforma a la Ley General de Instituciones y Procedimientos Electorales que crea la Comisión de Verificación de Integridad en Candidaturas dentro del Instituto Nacional Electoral, el INE, con 271 votos a favor y 92 en contra, en el marco de una sesión que se prolongó bastante y que estuvo marcado por acusaciones cruzadas, enfrentamientos físicos y el despliegue de mantas alusivas al crimen organizado. Esto sucedió, como ya les había explicado, en el recinto legislativo de San Lázaro. La reforma impulsada por la presidente Claudia Sheinbaum en el contexto del escándalo generado por la imputación del gobernador de Sinaloa, Rubén Rocha Moya, a quien el gobierno de Estados Unidos señala de presuntos nexos con el crimen organizado, ordena al INE crear una comisión que recibirá los listados de aspirantes y los remitirá al Centro Nacional de Inteligencia, la Fiscalía General de la República, la Unidad de Inteligencia Financiera, la UIF, y la Comisión Nacional Bancaria y de Valores, a fin de que dichas instancias determinen la existencia o no de un riesgo razonable respecto a posibles actividades delictivas. La evaluación de riesgo, según las modificaciones aprobadas, tendrá carácter voluntario y no constituirá un requisito para el registro de candidaturas. Su resultado será únicamente informativo. Los partidos políticos decidirán libremente si solicitan la investigación de sus candidatos y podrán, además, remitir información de manera parcial. La comisión quedará integrada por 3 consejeros electorales, no 5 como se planteaba originalmente, que durarán 3 años en su encargo, tras aprobarse una reserva presentada por el diputado Ernesto Alejandro Prieto Gallardo de Morena. Dicha comisión deberá instalarse y comenzar funciones antes del inicio del proceso electoral del 2027, que incluirá 17 gubernaturas, ayuntamientos y la Cámara de Diputados. La jornada legislativa, iniciada a las 9:45 del mismo día, alcanzó su mayor punto de tensión al mediodía, cuando se activaron sonidos de alarma en el recinto y legisladores del PRI desplegaron en las galerías mantas con imágenes del expresidente López Obrador, la presidente actual, de Rubén Rocha, de Enrique Insunza, Luisa María Alcalde y Mario Delgado, junto con las leyendas del Cártel de Morena y Narcos del Bienestar. El material fue retirado por personal de Protección Civil. El episodio derivó en un conato de enfrentamiento físico entre el diputado Senyacen Escobar de Morena y el priista Carlos Mancilla. Bueno, esta fue la situación de conato de pleito, de zipizapes y de intercambios verbales allá en el máximo recinto. Bueno, hubo reclamos por varios diputados, entre ellos de Margarita Zavala, quien dijo que Morena está dando entrada al derecho penal del enemigo, no contra el crimen organizado, sino contra sus adversarios políticos. Bueno, pues esta es la situación que prevalece allá. Por otra parte, el gobernador con licencia de Sinaloa, tantas veces mencionado, y otros 4 exfuncionarios acusados de narcotráfico por la justicia de los Estados Unidos comparecieron el día 28 de mayo ante la Fiscalía General de la República en calidad de testigos. Ulises Lara López, fiscal especializado en asuntos relevantes de la FGR, confirmó que ninguno de los 10 ciudadanos sinaloenses investigados en el caso cuenta con ficha roja de la Organización Internacional de la Policía Internacional, o sea, la Interpol. Junto a Rocha Moya, acudieron a declarar ante la Fiscalía Federal en Sinaloa el vicefiscal estatal con licencia, Damaso Castro, el senador morenista Enrique Insunza, el alcalde con licencia de Culiacán, Juan de Dios Gámez, y Marco Antonio Almanza Avilés, ex jefe de la Policía de Investigación de la Fiscalía de Sinaloa. Sobre las investigaciones de 10 ciudadanos de Sinaloa, entre los que se encuentran el gobernador, el senador y un presidente municipal, todos ellos con licencia, podemos informar que 5 de ellos ya comparecieron y continúan las investigaciones para deslindar responsabilidades en caso de que se encuentre algún delito, declaró Lara López. El fiscal agregó que la información obtenida hasta el momento servirá para atender las líneas de investigación que se siguen y se llevarán a cabo todas las actuaciones necesarias para alcanzar la verdad y la justicia en este caso. A principios de mayo de este año, otros 2 acusados en el mismo expediente ante la Corte Federal de Nueva York se entregaron a las autoridades de Estados Unidos. El general en retiro, Gerardo Mérida Sánchez, exsecretario de Seguridad Pública Estatal, y Enrique Díaz Vega, exsecretario de Administración y Finanza, ambos también señalados por narcotráfico. Hasta el día 28 de mayo, 3 de los 10 investigados no habían comparecido ante la FGR. Alberto Jorge Contreras, excomisario general de Policía de Investigación, José Antonio Dionisio Hipólito, ex subdirector de la Policía Estatal, y Juan Valenzuela Millán, ex jefe de la Policía Municipal de Culiacán. El caso impactó ese mismo día debido al debate en el Senado de la República relacionado con la postergación de la elección del Poder Judicial para el 2028. La bancada de Acción Nacional llevó al pleno un perchero con playas de color guinda con la leyenda numeral Yo con Rocha y las ofreció a los senadores de Morena. El coordinador panista Ricardo Anaya encabezó la acción al tiempo que los legisladores del PAN portaban playeras negras con el mensaje Yo con Maru, en alusión a la gobernadora de Chihuahua, señalada por Morena por la presencia, como bien sabemos, de la presencia de 2 agentes extranjeros de la CIA en un operativo realizado allá en Chihuahua. Bien, bueno, pues parte de las situaciones sucedidas en el Congreso. Bien, pues con esta información concluimos nuestro espacio informativo de este día y de la semana. Yo les agradezco infinito que nos hayan acompañado en toda esta semana de actividades de información ante los micrófonos de la 1120. Muchas, pero muchas gracias. Yo espero contar con su atención el próximo lunes, Dios mediante, cuando sean las 8 de la mañana. Por hoy solo me resta desearles que tengan ustedes un estupendo, magnífico fin de semana. Cuídense mucho, que sea un fin de semana, un día también mucho, muy productivo, lleno de salud, de alegría y de convivencia familiar, muy pero muy grata. Muchas pero muchas gracias, cuídese, los estaremos esperando si el Supremo Hacedor del Universo no decide otra cosa el próximo lunes cuando sean las 8 horas. Hasta entonces tendré mucho gusto en volver a estar con ustedes. Brian, un millón de gracias por tu compañía, por tu atención, por tu participación y por tu apoyo. Hasta el próximo lunes con el favor de Dios.
1: 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Aprende como si fueras a vivir siempre. 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
3: A partir de este momento, estamos iniciando el programa informativo Bajo el Sol de Calafia, con la conducción de la licenciada María Esther Valdés González, y que escucharán en vivo, a través de la frecuencia 1120 de amplitud modulada. Comenzamos.
4: Muy buenos días, me da mucho gusto saludarles este viernes 29 de mayo. ¡Qué barbaridad! Ya se está acabando el mes, el quinto mes de este año 2026. Yo soy Marta Eugenia Dávila y estamos bajo el sol de Calafia. Mi querido Brian Cárdenas en la producción, mi productor consentido, ¿cómo estás? Y claro que muy consentido también nuestro auditorio, nuestra audiencia, que nos sigue día con día, no solamente los viernes, sino de lunes a viernes aquí en este espacio, cuya titular es María Esther La Pituca Valdés. Así que nos arrancamos con información local. ¿Qué les parece? Les vamos a compartir esto de las actividades tan importantes que, bueno, pues están ya a la orden del día y que se refieren a todo lo que es el tema electoral. Y concretamente vamos a abrir este espacio hoy con un resumen de las acciones, de los compromisos que durante el mes de abril y el mes de mayo está y ha llevado a cabo la delegación del Instituto Nacional Electoral en Baja California bajo el liderazgo del maestro Pablo Sergio Aispuro Cárdenas. Él es el vocal ejecutivo del INE en Baja California y nos narra de viva voz. Y quienes nos siguen en nuestra página de Facebook podrán seguir las imágenes de lo que es un resumen de estas actividades tan importantes previo a que ya merito, a partir de septiembre, pues formalmente inicia lo que es el proceso electoral del 2027, pero como saben, pues unos meses antes, es decir, en septiembre y a partir de entonces, en este año 2026, pues empieza con todos los preparativos, planeación, avances, ya, de hecho, ya empezaron, pero formalmente inicia en septiembre el año electoral. Así que, sin más, mi querido Brian, nos vamos con este resumen de actividades de la delegación del Instituto Nacional Electoral en Baja California. Adelante.
5: Hola, en el siguiente video te presento las actividades más relevantes de la delegación del Instituto Nacional Electoral en este estado de Baja California para los meses de abril y mayo de este año. Seguimos trabajando.
6: Durante el mes de abril, el Instituto Nacional Electoral en Baja California continuó fortaleciendo su trabajo institucional a través de actividades de vinculación, de participación ciudadana, educación cívica y de difusión de la cultura democrática. Además, sostuvimos reuniones de acercamiento con autoridades municipales, con instituciones académicas y con diversos sectores con el propósito de impulsar acciones coordinadas en beneficio de la ciudadanía. Realizamos visitas a juntas distritales del Instituto Nacional Electoral, a módulos de atención ciudadana justamente donde usted se credencializa, para conocer de manera directa sus necesidades y reforzar la atención que diariamente se brinda a las y los baja californianos. El INE, nuestra entidad federativa, también fortaleció sus vínculos con universidades y espacios académicos, participando en encuentros, foros y mesas de análisis sobre participación ciudadana, educación cívica, comportamiento electoral y actividades relacionadas con el inicio o con la preparación de lo que será el próximo proceso electoral que comenzamos en septiembre próximo. Como parte de estas actividades, se presentaron el sistema de consulta de estadísticas de las elecciones y la plataforma de conteos censales de participación ciudadana, herramientas que permiten conocer y comprender mejor la participación electoral de nuestro país. Hay que recordar que el Instituto Nacional Electoral tiene también como una responsabilidad central organizar la información que deriva de los procesos electorales. De igual forma, impulsamos actividades dirigidas a las niñas, a los niños y a los jóvenes, promoviendo la formación cívica y la participación desde edades muy tempranas. Igualmente, se desarrollaron acciones de capacitación y fortalecimiento profesional para el personal del instituto, orientadas al desarrollo de habilidades y al bienestar integral. Con estas acciones, el Instituto Nacional Electoral en Baja California refrenda su compromiso de seguir trabajando con cercanía, en coordinación y con mucha responsabilidad para fortalecer la vida democrática de nuestra entidad.
4: Y del INE en Baja California nos vamos al Congreso del Estado, porque fíjense que la diputada Araceli Geraldo impulsa lo que es el uso de energía solar en edificios públicos y escuelas. ¿Cómo? Bueno, pues está proponiendo estrategias de eficiencia energética para reducir gastos públicos y mejorar así las condiciones en escuelas de zonas con altas temperaturas, como Mexicali, por ejemplo. La diputada Geraldo presentó este exhorto dirigido tanto a autoridades estatales como municipales a fin de impulsar acciones de eficiencia energética y aprovechamiento de energía solar en edificios e instalaciones públicas de nuestra entidad, con el objetivo de fortalecer el uso eficiente de los recursos públicos y avanzar hacia un modelo de sustentabilidad energética. Claro que esto generará un ahorro. La legisladora añadió que el salto de consumo eléctrico en oficinas gubernamentales a el consumo con energía solar, pues será un gran avance sin duda alguna. ¿Por qué? Pues por las altas tarifas del consumo tradicional de luz en escuelas, en edificios administrativos, y ello representa sin duda un gran impacto en el gasto corriente de estas instituciones, particularmente en municipios como Mexicali y San Felipe, como decíamos, por las altas temperaturas. Ya sabemos de nuestras temperaturas extremas, lo que obliga al uso pues más recurrente de sistemas de refrigeración, principalmente en el verano. En este sentido, bueno, pues la diputada Geraldo hace esta precisión de que la entidad cuenta con condiciones geográficas y climáticas privilegiadas para el aprovechamiento de energía solar, claro. Si aquí somos la ciudad que capturó el sol, tan solo. Bueno, ya hablé como Cantinflas, ¿verdad? Entonces, bueno, pues esta ciudad que capturó al sol, Mexicali, es una de las que se vería muy beneficiada con el aprovechamiento de la energía solar a través de sistemas fotovoltaicos que permitan disminuir los costos operativos y generar ahorros presupuestales para fortalecer así las políticas públicas orientadas, por un lado, al ahorro, pero por otro lado, al desarrollo sostenible y a la protección del medio ambiente. Pues es una propuesta alineada con los principios de austeridad, de racionalidad administrativa y de eficiencia en el uso del gasto público. Así que, bueno, pues esto es un exhorto muy importante porque con ello se contempla, bueno, pues así a manera de resumen, lo que es la utilización de lo que es la iluminación LED, lo que es también la incorporación gradual de paneles solares, de techumbres con sombra, de aislamiento térmico y de equipos de refrigeración de bajo consumo energético, todo con el propósito de mejorar las condiciones, por ejemplo, en las escuelas, pues del aprendizaje y del bienestar de niñas, niños y adolescentes, y en el caso de las instituciones o de los edificios que albergan a instituciones de otras áreas, aparte de la educativa, bueno, pues también con mucho beneficio, sin duda alguna. La diputada Araceli Geraldo recordó que en Baja California ya existen antecedentes importantes en esta materia, como el programa de techos solares para el bienestar, la instalación de paneles solares en el centro cívico de aquí de Mexicali y la implementación de 118 paneles solares en el edificio del Congreso del Estado, precisamente, que son acciones que reflejan la viabilidad de este tipo de infraestructura en beneficio de las instituciones, pero también de la ciudadanía. Y para continuar con más información del Congreso del Estado, ¿qué les parece si nos vamos a esta pieza informativa que nos envían de Comunicación Social del Poder Legislativo con el noticiario Tu Congreso Informa? Adelante.
7: Las decisiones, reformas y temas que impactan el día a día en nuestro estado se discuten aquí en Tu Congreso Informa. Les saludo de nueva cuenta una servidora Laura Mesa y para dar inicio nos vamos del otro lado del estudio con Víctor Durazo.
8: Gracias, Laura. Ya está listo el resumen con lo más destacado de la actividad parlamentaria en Baja California. Acuerdos, iniciativas, decisiones, todo esto en menos de un minuto.
9: La diputada Angélica Peñalosa hizo un llamado a la Secretaría de Educación y a la Comisión Estatal de Derechos Humanos para supervisar que escuelas particulares no apliquen procesos de admisión discriminatorios, garantizando que ninguna niña, niño o adolescente sea rechazado por discapacidad, condición emocional o económica. La diputada Gloria Miramontes presentó una iniciativa para que pacientes con enfermedades terminales y familiares reciban apoyo emocional y acompañamiento psicológico. La propuesta busca brindar atención más humana durante el proceso de enfermedad y duelo. Con el objetivo de fortalecer la transparencia y la rendición de cuentas en materia de Seguridad Pública, la diputada Alejandrina Corral presentó una iniciativa para que la Secretaría de Seguridad Ciudadana comparezca 2 veces al año ante el Congreso del Estado. Con el objetivo de fortalecer la prevención y atención de adicciones en el Estado, la diputada Darlene García presentó un exhorto dirigido a autoridades estatales, en donde pidió ampliar programas de salud mental, transparentar recursos y crear un plan integral contra las adicciones, ante el aumento en el consumo de drogas entre jóvenes.
7: Desde el Poder Legislativo se busca impulsar el uso de energía solar, el ahorro y el cuidado del medio ambiente en edificios públicos. A continuación, mi compañera Leslie Arechiga nos tiene todos los detalles sobre este tema.
10: Hola, ¿qué tal, Laura? Es un gusto saludarte el día de hoy para platicarte sobre un exhorto de parte de la diputada Araceli Geraldo Núñez. Ella está exhortando, proponiendo tanto a la Secretaría de Infraestructura como también a la Secretaría de Educación que existan, que se implementen estos, aprovechando, ¿no?, los sistemas fotovoltaicos nuevos con energía limpia que es meramente la solar. De hecho, aquí detrás en el edificio del Congreso del Estado, recordaremos, se puede apreciar en la toma que se instalaron hace algunos meses 118 paneles solares que además de contribuir con cuestiones ambientales, pues también en la cuestión del gasto se ve reflejado. Esto haría que estos recibos de energía eléctrica no sean tan elevados y se mira ya un ahorro reflejado en el Congreso. Entonces, lo que propone la diputada es que sean todos los edificios de gobierno, incluidas las escuelas públicas, las que debieran implementar estos sistemas. Particularmente los rayos son más intensos aquí en la capital del estado y también en el puerto de San Felipe. Entonces, ella propone primero la Secretaría de Infraestructura para que poco a poco, entendemos que pues también el gasto es importante, ¿no?, de estos paneles solares, pero va a ser mayor el ahorro en un futuro. Poco a poco, cada uno de los edificios que están aquí, por ejemplo, en el centro cívico en particular y sus derivados vayan progresando a tener estos paneles solares. Recordemos que también hace algunos tiempo ya se instaló todo un estacionamiento con paneles solares aquí en el centro cívico, y esto sigue contribuyendo a que bajen los recibos de energía eléctrica y a las cuestiones de austeridad ayudan mucho, ¿no? Entonces también el exhorto va hacia la Secretaría de Educación en conjunto con la misma Secretaría de Infraestructura para que poco a poco también las escuelas públicas pudieran contar con paneles solares y así pues el ahorro se vea muy notable, además de que ya no haya algún tipo de falla por cuestiones de apagones que suelen pasar, ya saben, cada temporada de verano. Entonces esto también contribuiría con lo mismo. Hasta aquí el reporte, regreso contigo.
7: Te agradezco, Leslie, por esta información y nos vamos a una breve pausa, pero regresamos con más en Tu Congreso Informa.
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7: Provocar un accidente fatal al volante bajo los efectos del alcohol o sustancias prohibidas será castigado como homicidio doloso. Me lanzo vía telefónica con mi compañera Sofía Hernández, que nos explica más a fondo sobre esta iniciativa.
12: ¿Qué tal? Ahora te saludo con mucho gusto. Pues sí, te comparto que la Comisión de Justicia presentó el dictamen número 24 ante el Pleno del Congreso y este fue aprobado por unanimidad para reformar el Código Penal e incorporar lo que es la figura jurídica de dolo eventual. De esta manera, pues se fortalecen las sanciones contra personas conductoras que realicen actos peligrosos al volante.
7: Sofía, ¿qué significa la figura jurídica del dolo eventual?
12: La figura jurídica de dolo eventual es cuando una persona con pleno conocimiento del riesgo que implica manejar, por ejemplo, bajo la influencia del alcohol o las drogas, aún así lo haga y ocasione algún daño grave o la pérdida incluso de la vida de una u otras personas. Esto, pues también se ve reforzado con la adición de los artículos 124 bis y 137 bis, en el cual se tipifica el homicidio y las lesiones cometidas bajo este delito, para que accidentes viales también que son provocados por personas que conducen a exceso de velocidad o a lo mejor utilizando sus teléfonos celulares, igual sean considerados como delitos dolosos.
7: Finalmente, ¿cuáles son las sanciones que se establecen con esta reforma?
12: Si la reforma planteada contempla penas que van de los 8 a los 15 años de prisión, esto cuando se produzca el fallecimiento de una persona bajo esta modalidad de dolo eventual. Además, existen también agravantes cuando sean múltiples las víctimas o que las personas que resulten afectadas sean menores de edad, adultos mayores o tengan alguna discapacidad. También se busca incrementar las sanciones relacionadas con la conducción en estado de ebriedad y con daños ocasionados a terceros. Hasta aquí mi información, Laura.
7: Te agradezco, Sofía, por tu valiosa participación sobre este tema. Y pasando de lleno a otra información, ya es ley. Los animales son reconocidos como seres sintientes y se prohíbe su venta con fines de propaganda o cualquier actividad que implique su utilización como premio o regalo. A continuación, escuchemos el inicialista de esta reforma, el diputado Diego Lara.
13: Una de las cosas que hemos visto es que muchos animales son mercantilizados, es decir, los venden como si fueran cosas. Sin una regulación correcta y que estemos previendo y regulando que sean seres tratados de la manera adecuada. Y eso muchas veces es generado por la venta ilegal de mascotas a través de las redes sociales. Lo que estamos haciendo es traer lo que ya aprobamos en la Constitución a las leyes y obviamente generar una condición de que a partir de que se apruebe esta ley, los animales sean cuidados, protegidos y que no sean comercializados como cosas.
7: Agradecemos al legislador por sus palabras y nos vamos a unos breves mensajes. No se vaya.
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7: Ha llegado el momento de cederle la palabra a las nuevas generaciones, desde su perspectiva, con Diana Ramos.
14: Hola, Laura. Licenciada, doctora, ingeniera, todas con A. Así es como debería de redactarse los títulos universitarios de las profesionistas. Pero hasta ahora, la Ley de Educación de Baja California no contiene ningún artículo que obligue a las instituciones a expedir títulos o diplomas con lenguaje incluyente, evidenciando que en nuestro estado aún tenemos trabajo que hacer en materia de igualdad de género. Por este motivo, la diputada Montserrat Murillo presentó una iniciativa para establecer que en los certificados, constancias, diplomas, títulos y grados académicos se expidan empleando un lenguaje incluyente y no sexista, garantizando que ninguna mujer profesionista sea nombrada en masculino en un documento que valida un logro académico tan importante. Como recién egresada, el valor de reconocer todo nuestro esfuerzo recae también en nombrarnos correctamente. Pero como siempre, me interesa saber tú qué opinas. Yo soy Diana Ramos desde tu Congreso. Continuamos.
7: En este espacio nos importa tu voz. Escuchemos qué opina la juventud baja californiana sobre este tema.
15: A mí me parece que es algo bueno porque siempre para todos se le reconoce en término masculino. Entonces sería bueno que tomaran en cuenta a las mujeres. A mí me gusta porque creo que es una idea que un poco a poco va dando en los campos laborales algo más de igualdad.
16: Como está la situación, o sea, de lo que me dices, yo digo que lo justo es pues reconocer lo que es una mujer, ¿verdad? Y lo que es un hombre, y que en los títulos salga como tal, como es lo que es género, es femenino, masculino, y pues que así sea.
7: Muy bien, ahí tiene la opinión de la ciudadanía. Nos vamos a los siguientes mensajes, pero regresamos con más en Tu Congreso Informa.
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7: En Tu Congreso no todos son votaciones y leyes, también hay historia. Vámonos del otro lado del estudio con Frida Curiel.
17: Hola Laura, es un gusto saludarte. ¿Sabías que en Tu Congreso existe un espacio llamado Corredor 2 de octubre de 1968? Ubicado en el tercer piso del recinto legislativo, este pasillo fue nombrado en memoria de los hechos ocurridos en la Plaza de las Tres Culturas de Tlatelolco, en la Ciudad de México, donde el movimiento estudiantil de 1968 fue reprimido durante una manifestación. Este corredor busca mantener viva la memoria histórica de uno de los acontecimientos más importantes del país, recordando la lucha de los estudiantes y ciudadanos que exigían democracia y libertades sociales. Con frases como "los derechos no se piden, se exigen", el autor Dan River Art buscó reflejar la lucha por la libertad, la justicia y los derechos sociales en México. Y ahora ya lo sabes. Yo soy Frida Curiel desde Tu Congreso. Volvemos contigo, Laura.
7: Las fechas más importantes que marcaron a nuestro estado y al país las recordamos aquí. Vámonos ahora con Stephanie López.
18: Gracias, Laura. Estas son las efemérides más importantes de la semana. El 31 de mayo de 1911, el expresidente Porfirio Díaz partió desde el puerto de Veracruz rumbo a su exilio en Francia a bordo del vapor alemán Ipiranga, marcando el fin de su dictadura. En un acto oficial realizado en Mexicali el 31 de mayo de 1958, se constituye oficialmente la Preparatoria de Mexicali como la primera escuela de la UABC, la cual operó en el edificio de la Escuela Cuauhtémoc. El 31 de mayo se celebra el Día Mundial Sin Tabaco, promulgado por la Organización Mundial de la Salud, con el objetivo de informar y concientizar a las personas sobre los efectos nocivos del consumo de esta sustancia. El 1 de junio se conmemora el Día de la Marina Nacional, fecha instituida para honrar a todos los marinos mercantes, pescadores, trabajadores portuarios y elementos de la Armada de México que protegen los mares del país. Mi nombre es Stephanie López desde Tu Congreso.
7: La 25ª legislatura sigue trabajando y nosotros seguimos informando. Agradecemos que nos hayas acompañado en esta emisión y te invitamos a que nos sigas en los diferentes sitios oficiales del Poder Legislativo. Se despide una servidora, Laura Mesa.
19: Y es momento ahora de tener un remanso histórico-cultural. ¿Qué les parece? En medio de la información, vamos a las efemérides de un día como hoy, 29 de mayo. Ya saben, al puritito estilo de Federico Valle, nuestro amigo, historiador, periodista, investigador, y que, bueno, pues tiene un estilo muy particular y que además es una cátedra prácticamente cada que lo escuchamos. Así que nos vamos con Federico Valle.
20: ¿Qué tal, amigos? Buen día, buena tarde, buena noche. Yo soy Federico Valle, los saludo este viernes 29 de mayo de 2026 y con muchísimo gusto saludo a Mexicali, en nuestro país, pero también a la frontera con Estados Unidos, a MBS Radio. Marta Eugenia Dávila García, ¿cómo estás? Un gran saludo a toda la audiencia, gran audiencia, repito, allá en Mexicali, MBS Radio. Y también vámonos a saludar también a la Asociación Nacional de Locutores de México, en toda la República, que por cierto el lunes tenemos una reunión muy importante y se van a entregar también algunos reconocimientos, así que, bueno, la Asociación Nacional de Locutores de México, un saludo a todos ellos, allá en Michoacán, a Humberto Méndez, a Julio César Hernández Granados también, justamente MBS Radio también, a Carlos Prado, a José Luis Gómez, a Jazz Blues, un gran saludo. Vámonos al sistema también, Sistema Radio y Televisión del Gobierno del Estado, allá en Chiapas, a Miguel Ángel Ocio, a Radio Naranjo, con Ángel Cañas, a Radio Universidad Politécnica, con Joel Cruz, a Eva Méndez, a Gladys Pereira, y vámonos también al Golfo, allá en el Golfo de México, con el maestro Felipe Mendiola, en Radio Digital 98.5, donde también nos escuchan. Repito, bueno, pues a todos los lugares donde nos escuchan. Hoy es día de Maximino. ¿Cómo estás, Maximino? Vas a pasar un día excelente, vas a ver, hoy es tu día. Así que bueno, salúdelo, felicítelo, Día Internacional del Personal de Paz de las Naciones Unidas. Así que también, bueno, Día Internacional del Everest, ahorita van a ver un dato que les voy a dar, y Día Mundial de la Salud Digestiva. También quiero aprovechar para saludar a Adriana Hernández, que ayer presentó su libro allá en la Fundación Miguel Alemán Velasco, ahí en Polanco, en Rubén Darío. Entonces, bueno, pues un gran abrazo y muchas felicidades. Un super tema, la inteligencia artificial. Así que, pues bueno, a toda la gente, a todo el equipo también, por supuesto, a Cristian Carrillo, que nos recibió allá en la fundación. Así que, pues bueno, oiga, vámonos a lo sucedido un día como hoy, 29 de mayo, pero de 1453. La ciudad de Constantinopla es tomada por los turcos otomanos, poniéndose de esa forma fin al Imperio Bizantino. 1821, el teniente coronel Antonio López de Santa Anna se apodera de Jalapa con el plan de Iguala, que declaraba la independencia de México. 1829, nace en la población de Azcapotzalco, en el Distrito Federal, Fernando Montes de Oca, uno de los cadetes que murieron durante la heroica defensa del castillo de Chapultepec en 1837. Esperamos el comentario del maestro Salvador Rueda allá en el castillo de Chapultepec. Un saludo a todo el equipo. 1860, nace el compositor y pianista español Isaac Albéniz en Camprodón, en Gerona, en España. Compondrá la ópera cómica Pepita Jiménez. 1864, llega al puerto de Veracruz a bordo de la fragata Novara de la Marina Austriaca el archiduque Fernando José Maximiliano de Habsburgo, acompañado de su esposa, por supuesto, de la emperatriz Carlota Amalia, para tomar posesión del cargo de emperador de México. Muchos datos también lo anunciaban ayer, Entonces, y hoy también. Entonces, bueno, evidentemente también hay que tomar en cuenta que los traslados de Europa a América, bueno, pues eran, llevaban semanas, ¿no? Entonces, bueno, pues un día puede haber ahí algún desfase. Entonces, bueno, está también fechado como el día de hoy que llega al puerto de Veracruz, ¿no? Bueno, 1892, nace la poetisa argentina Alfonsina Storni. 1911, nace Lea Goldberg, poetisa, novelista, escritora de literatura infantil, traductora también, crítica, investigadora, maestra y catedrática, dramaturga, doctora en filosofía y lenguas semíticas. 1917, nace John Fitzgerald Kennedy, JFK, JFK, presidente estadounidense. 1934, nace la dramaturga y directora teatral mexicana Nancy Cárdenas. 1953, a las 11:30 a.m., hora local, Edmund Hillary y Tenzing Norgay llegan a la cima del Monte Everest. 1958, muere en su lugar de exilio San Juan de Puerto Rico el poeta español Juan Ramón Jiménez, premio Nobel de Literatura en 1956. En su obra describió la melancolía, la música y el mar. Él es el autor de Platero y yo, ¿recuerda? 1966, en la Ciudad de México es inaugurado el Estadio Azteca con el partido entre el Club América y el Club Italiano Torino, un día como hoy. 1967, muere el musicólogo yucateco Jerónimo Vaqueiro Foster. 1985, la final de la Copa de Europa entre Liverpool y la Juventus en el estadio de Heysel en Bruselas se convierte en tragedia. 41 personas mueren, 48 resultan heridas por la actitud brutal de los hooligans británicos. 2008, muere el actor mexicano Guillermo Gil. Participa en 51 obras de teatro, 49 largometrajes, 19 telenovelas, además de sus trabajos de docente en el Centro de Educación Artística, el CEA. 2013, la película Iron Man 3 se coloca como una de las 5 películas más taquilleras de la historia del cine. 2016, muere el escultor mexicano Humberto Peraza y Ojeda. Bueno, pues hasta ahí alguno de los sucesos más importantes que se dieron un día como hoy, 29 de mayo, en México, en Estados Unidos y en el mundo. Este es un texto de Toño Chávez, de Servando González y de quien les habla, Federico Valle Chirino. Muy buen día, buena tarde, buena noche. Nos vemos en la radio.
3: Vamos a un corte y continuamos bajo el sol de Calafia.
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0: nos vamos ahora hasta la capital del país, porque la información nacional, pues también hay que difundirla aquí en este micrófono. Nos vamos con la mañanera del pueblo, con la presidenta Claudia Sheinbaum.
1: Buenos días. Viernes 29 de mayo. Nos acompaña la jefa de gobierno, Clara Brugada, la secretaria de Turismo, Josefina Rodríguez, la secretaria de Cultura, Claudia Curiel, y Romel Pacheco, director de la CONADE. Después están con nosotras el comité seleccionador de los boletos de la inauguración. Está Charlín Corral, que todos conocen, futbolista profesional. Catitzel García, que también todos y todas conocen, árbitra internacional. Y Gabriela Fernández de Lara, periodista deportiva, orgullo de México. Ellas nos van a presentar a las finalistas que están aquí con nosotras. No saben ellas qué lugar, en qué lugar quedaron, así que se va a dar a conocer aquí. Pero están Yolette Cervantes, ¿cómo se dice tu apellido? Cuauquegua, ¿es así? De Tlaquilpa, Veracruz. Briana Ameli Medina Cortés, de Iztapalapa, para el mundo. Daira Ayaretsi Díaz García, de San Pedro Mixtepec, Oaxaca. Y Carla Itzel Peña Vilchis, originaria de Gustavo Madero, Ciudad de México. Bueno, le voy a dar la palabra a Rommel para que recuerde cómo fue que se hizo este concurso. Y después a nuestras juezas, para que puedan dar el resultado, si les parece. Rommel.
2: Muy buenos días a todas y a todos. Muy buenos días, presidenta. Muchas gracias. Pues bueno, como bien saben, estuvimos hace unos días aquí en la presentación de cómo se iba a hacer esta dinámica para poder regalar el boleto de la presidenta en el partido inaugural. También agradecer a la jefa de gobierno, Clara, que su boleto del partido inaugural lo va a estar igual regalando, donando en este concurso, al igual que la Secretaría de Turismo. Ella va a regalar dos boletos para un partido en Monterrey y otro partido en Guadalajara. Esta dinámica se hizo en todo el país, desde los parques, en las escuelas, en las secundarias, en los bachilleres. Estuvimos acompañando en algunas de ellas cómo hacían esta dinámica. Como bien saben, Charlín estuvo aquí contando una historia muy bonita de cómo inició en el fútbol y que su papá la ponía a dominar, y contó la historia que ella la llevó a dominar hasta 8 horas seguidas el balón. Y aquí lo que se buscaba es justamente buscar el talento de estas mujeres, de estas jóvenes, a través del deporte, en este legado que quiere la presidenta. Se hicieron dos parámetros muy importantes: las dominadas, como era la dinámica principalmente, pero también el mensaje del por qué querían participar. Entonces ellas no solamente van a ver el partido, sino van en representación de nuestro país, de nuestra presidenta, para poder ver este partido y en esta dinámica. Fueron más de 1,000 videos en la final. Imagínense, de todos los videos que mandaron, se seleccionaron 1,000 que cumplieron al 100% los parámetros. De esos videos, nuestras tres juezas, árbitros, Gaby, Katia y Charlín, pues tuvieron que ver todos y cada uno de los videos para poder seleccionar a nuestras cuatro ganadoras, que es Carla, Daira, Briana y Yolette. Pues, presidenta, creo que fue un gran éxito este momento, y pues traía yo unos datos de lo que fue el Mundial Social. Si quiere, más adelante los paso, pero felicitarla, porque no solamente son dominadas, sino usted hizo que todas las niñas y mujeres del país se enfocaran en este legado social. Muchas gracias, presidenta.
3: Buenos días, qué gusto estar aquí de regreso en esta mañanera llena de fútbol, ya con toda la fiebre de la Copa del Mundo encima, pocos días. Y créanme que fue sensacional. Las tres disfrutamos mucho ver el esfuerzo de tantas jovencitas de entre 16 y 25 años, como se solicitó, dominando el balón, conociendo también las historias que mandaron. Encontramos, como decía Rommel Pacheco, pues incluso concursos, ¿no? En Pachuca hubo mucho entusiasmo, en las escuelas se organizaron y vimos todo tipo de videos, todo tipo de historias, y estamos felices de haber encontrado, sin proponérnoslo, cuatro historias muy diferentes del origen de por qué les emociona el fútbol, pero todas con un punto en común, que es la pasión y la emoción de tener la Copa del Mundo en casa de regreso por tercera vez, y estarán ahí en primer lugar. Así que bueno, pues este esfuerzo de estas cuatro jóvenes representa a más de 30 millones de mujeres que juegan fútbol a nivel global y que por supuesto también son reflejo de la sociedad de las mujeres mexicanas. Tengo el honor de presentarles a las ganadoras de las sedes en Guadalajara y Monterrey, boletos cortesía de la Secretaría de Turismo y su secretaria Josefina Rodríguez Zamora, así que pues ellas van a descubrir ahorita quién va a qué partido. Y empezamos dándole un aplauso, por favor, de la Ciudad de México a Carla Itzel Peña. Felicidades, vente para acá. Tú vas a ir a Guadalajara. Y bueno, pues un poquito más, dice que su ídola, porque ya tienen ídolas, no ídolos en el fútbol, y es justamente aquí presente Charlín Corral. Muchas felicidades, acá está tu boleto, la foto. Bueno, pues así que se va a ver a Corea y República Checa. Pero también tenemos boleto ganador para la sede en el Estadio Monterrey. Igual, cortesía a la secretaria Josefina Rodríguez Zamora. Y la ganadora viene desde Oaxaca, desde la costa, y ella es Daira Yaretzi Díaz. Su ídola es Lisbeth Ovalle. Pues ahí está, y ahora sí que suenen los tambores porque viene el boleto de la Ciudad de México.
4: Muy buenos días a todos. Como ya lo dijo Gaby, pues es un honor estar de vuelta. La vez pasada ahí me emocionó un poquito de más, pero bueno, ahora feliz por este momento, porque como lo dije cuando me paré aquí, creo que es un sueño, ¿no?, para ellas. Primero que nada, felicitarlas a todas porque se tomaron el tiempo de grabarse, de ilusionarse. Y yo compartí un video donde muchas veces lo más importante no es ganar, sino disfrutar el camino. A veces se gana, a veces se pierde, pero lo más importante es que yo me imagino que cuando hicieron su video estaban ilusionadas de que muchas mujeres lo iban a ver, de que lo íbamos a ver las juezas. La verdad que fue muy difícil seleccionar a las ganadoras, muy, muy difícil, de los retos más difíciles, porque bueno, me pongo en sus zapatos y a mí me hubiera gustado que me seleccionaran. Pero bueno, yo me fijé mucho en lo que comenté esa vez, qué me transmiten con el balón. También creo que comenté que para mí, si dominaban con pelota de tenis, sumaba puntos. Y bueno, la ganadora que voy a mencionar hizo eso, dominar con balón, con pelota de tenis. También para mí fue muy importante ver que dominó en distintos lugares, en el patio, en su recámara. Entonces eso habla de que tiene muy buena técnica, que no se libra el balón. Y bueno, eso la verdad que le sumó muchos puntos.

que será en la Ciudad de México. Este boleto lo otorga la jefa de gobierno. Es para Briana Ameli Medina Cortés. Muchas felicidades.

0: Buenos días a todas, a todos, Presidenta. Ahora sí, tengo el honor de presentar a la cuarta ganadora, que representa el boleto que la Presidenta tiene para la inauguración en Ciudad de México. Estoy también muy emocionada, estamos a unos días de iniciar el Mundial y me imagino que podemos compartir todos la emoción que sentimos que el fútbol pueda estar en México, ¿no? Y que esta pasión que tanto sentimos nosotras, las mujeres a las que nos gusta el balón, lo podamos vivir muy de cerca. Y bueno, la cuarta ganadora del boleto de nuestra presidenta es sin duda una muestra clara de que México tiene talento en cada rincón del país y una diversidad cultural que nos hace sentirnos orgullosas y orgullosos de ser mexicanos. Su técnica con el balón y habilidad para dominarlo, su historia de vida y la pasión que nos transmite al verla nos muestra que nuestro México es grande, valiente y talentoso. Muchas felicidades, Yolette Cervantes Cuanuegua, de Veracruz, Tlaquilpa. Felicidades.
1: Rommel, ¿quieres platicar del Mundial Social?
2: Pues ahora sí me toca dar un poquito más de información con respecto al Mundial Social. Como saben, México ha sido por tercera ocasión sede del Mundial Social y en 1971 el segundo Mundial Femenil, así que hemos tenido una gran participación. En ese sentido, la presidenta tuvo una gran, gran idea, que el Mundial Social, que el Mundial no solo se quedara en los partidos, en los estadios, sino que se viviera en todo el país, que las niñas y los niños y los jóvenes de nuestro país tuvieran la oportunidad de este legado. Ahí se crean estas copas mundialistas, surge el Mundial Social y estamos llevando a cabo dos copas muy importantes que ya el día de hoy, Presidenta, han sido un éxito y están por concluir. El miércoles, el jueves y el día de hoy se están llevando a cabo la gran final en el Estadio Olímpico Universitario de CU. Participaron más de 1,200,000 entre niñas y niños de primaria, secundaria, prepa, bachilleres y niños en la Copa CONADE de alto rendimiento. Son más de 1,200,000 niños, de estos más de 96,000 equipos participaron, de ellos más de 28,000 escuelas y de todo este enorme universo clasificaron a la gran final después de haber pasado filtros municipales, estatales, nacionales en cuatro estados, la gran final en CU, 24 equipos. 24 equipos son los que se están disputando estas participaciones, de los cuales ya hoy es el último día y a las 4:30 de la tarde se va a premiar a todos y cada uno de ellos. También contamos con el apoyo del grupo Picus, son tres niños que cantan una canción hacia el Mundial de Fútbol, que ellos nos van a estar abriendo la apertura, Presidenta. Así que decirles que no solamente fueron unas copas de fútbol, sino es el semillero más grande que se haya creado en el país y tal vez del mundo en esta sinergia que hicimos. Hace unos días la Presidenta, aquí en la mañana,

Presentó su idea de poderlo ligar a los equipos profesionales. Hicimos un convenio con la Federación de Fútbol, porque ellos están detectando en cada uno de los juegos, pero sobre todo en la gran final, los mejores talentos, que de todo ese universo se sacaron 106 niñas y niños con gran talento, y algunos de ellos van a participar en la Supercopa, y la Supercopa se seleccionan por categorías y forman parte de la selección nacional tanto varonil y femenil. Y de ahí se canalizan a las canteras o semilleros y a las visorías de equipos profesionales que son los que pasan. Bueno, presidenta, pues es un poquito del resumen. Agradecerle el gran impulso que tiene al deporte y que el Mundial de Fútbol no solamente se va a quedar con estos buenos partidos, sino con esta cantera que va a seguir año con año. Y tenemos un videíto, si le parece, de un resumen de la gran final que se está haciendo en Seúl.

0: Gobierno de México.
1: Y en una de las finales, ahí van representando a su estado, pero Tamaulipas y Aguascalientes eran Cebeti 195 contra Cebeti 135 de cada uno de los estados. Entonces, fue una gran participación y creo que esto es el legado más importante que se ha dejado. Gracias, presidente.
2: Gracias, Rob. Bueno, tenemos varias opciones. Uno, vemos dominadas primero de las campeonas. O hay dos presentaciones también. Una presentación por parte de Claudia Curiel de una canción especial que se hizo para el Mundial. Y después también de Clara Brugada, la jefa de gobierno, que también nos va a presentar música especial para el Mundial, además de todo lo que se ha venido haciendo en la Ciudad de México. ¿Quieren que primero vamos con Clara, Claudia y luego Dominadas? ¿Les parece? Sale, vamos.
3: Gracias. Bueno, pues agradezco a la presidenta que me haya invitado y quiero decir que el fútbol no tiene sexo, no tiene dueño, no tiene fronteras, es del pueblo y es de las niñas y de las mujeres. Y eso es lo que representa esta gran oportunidad que tuvieron las jovencitas de participar en esta gran convocatoria que hizo la presidenta. Y yo las felicito mucho. Sabemos que no es cualquier cosa esta convocatoria que se hizo. Estamos viviendo momentos históricos en nuestro país. Tenemos a una mujer presidenta que durante 200 años de república no habíamos tenido. Entonces, convocar a las mujeres y veamos lo poco que vimos de la participación, pues es parte de lo que tenemos que hacer. Desde siglos nos dijeron que había trabajos para hombres, trabajos para mujeres, juegos para hombres, juegos para mujeres, deportes femeninos y deportes masculinos, y hoy se está rompiendo estos estereotipos. Y es parte también de que otro mundial es posible, de un mundial social, como bien se decía acá, como un mundial ese mundial social que la presidenta impulsó desde un inicio con una visión diferente, porque sabemos que las grandes mayorías no van a poder entrar a los estadios y hemos estado impulsando desde la Ciudad de México un conjunto de acciones que nos ayudan a transformar ese mundial. Y miren ustedes, logramos, presidenta, se rehabilitaron más de 500 canchas de fútbol, 316 el gobierno de la ciudad, las otras las alcaldías, y logramos entregar a las niñas y niños de los pueblos, barrios y colonias de la ciudad. También es importante decir que se han llevado a cabo muchas actividades, acciones, torneos en este gran mundial que queremos que se viva en todos los territorios. Vamos a tener 18 festivales futboleros a lo largo y ancho de la ciudad, que a través de pantallas y actividades culturales y deportivas queremos que el pueblo viva esa emoción de apoyar a nuestra selección. Y también quiero invitarlos, el próximo sábado 6 de junio se va a llevar a cabo la gran ola mundialista. Vamos a romper el récord Guinness con esta ola, que no es cualquier ola emocionante, que de por sí significa juntar a decenas de miles de personas en Paseo de la Reforma, sino también significa que esté la identidad de la ciudad, que esté en los pueblos originarios, que esté en los distintos oficios de la ciudad. Hay una gran convocatoria, los esperamos, desde las 7:30 empieza el registro y vamos a llevar a cabo una gran ola unos días antes de la inauguración. También la presidenta y su servidora vamos a estar el día de la inauguración aquí en el FanFest más grande del mundo, en el Zócalo capitalino, y recibimos este mundial con más de 2,000 obras que estamos trabajando aquí en la ciudad. En los próximos días vamos a tener la inauguración del Parque Elevado y también la entrega de 20 estaciones renovadas del metro. Quisiera si pudiera pasar momentos, un video que los indígenas que están participando justo en este Mundial Social hicieron una canción para el Mundial. Adelante.

0: dominar.
1: Muchas gracias, presidenta.
2: Hemos llegado al final de esta emisión. Cuídense mucho, gracias por acompañarnos. Disfruten el fin de semana y recuerden que tenemos una cita el próximo viernes en punto de las 11 aquí bajo el sol de Calafia MBS Radio. Noticias 11:20 en la radio contigo. Y claro que de lunes a jueves con María Esther, la Pituca Valdés y mi compañero Raúl Lau en bajo el sol de Calafia. Hasta la próxima.
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